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2: Es la hora 21:31.
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0: Es la hora 22. En punto.
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0: 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Es la hora 22, 32 minutos.
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1: 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Es la hora 23, 5 minutos.
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0: 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Cero. Tempo. Punto. 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

0: 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Cero, 34 minutos. 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
2: Una, 3 minutos.
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2: Una, 31 minutos.
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0: 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La música no para. Hora 2, 3 minutos. 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
0: 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Hora 2, 31 minutos. 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

0: Morris. 2 minutos.
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0: 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Hora 3. 30 minutos. 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

0: Dos minutos.
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0: 4. 30 minutos.
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0: Es la hora 5, 31 minutos.
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1: De la música, y no solo de la música, sino también del fútbol. Un hombre dueño de un fútbol muy pesado. El señor Vicentico.
2: Mr. Towers.
1: Vicente. Bienvenido.
2: ¿Qué dice, querido?
1: De verdad es un gusto tenerlo acá, ¿eh?
2: Un gusto mío, por favor.
1: ¿Hace falta que le diga que me muero por tener algo con usted?
2: Yo preferiría que no, en esta ocasión.
1: Bueno, no sabes lo que te perdés. Esta canción que hicimos juntos se llama Usted y es un homenaje a la mujer, a aquella mujer que nos ha dicho las cosas que no nos gustaba escuchar, que nos ha hecho pensar, ¿no? ¿Alguna reflexión?
2: Bueno, que en el fondo siempre nos hace bien que nos digan la verdad.
1: Tanta gente que nos miente, ¿no?
2: Exactamente.
1: Es verdad. Así que usted,

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1: 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Es la hora 6. Un minuto.
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0: Es la hora 6:33 minutos.
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0: 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Es la hora 6:57.
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1: Muy pero muy buenas a todos, ¿qué tal? Bienvenidos a Rock de las Pampas. Comenzamos este lunes 29 de junio del 2026 con Charlie García haciendo Rompela, uno de los últimos temas que lanzó nuestro místico artista argentino. Espero que estén todos del otro lado muy pero muy bien. Comenzamos una nueva semana junto a ustedes, la cual es una semana de transición porque pasaremos de junio a julio, muchachos. Así que dale a disfrutar estos últimos días de este mes. Y ahora vamos a seguir con Don Osvaldo haciendo Creo, versión en vivo en la cancha de All Boys. Amigos y amigas, seguimos de esta manera con Rock de las Pampas. Así que, bueno, no quiero dejar de presentar a nuestro equipo. Valentín Cuño, que les está hablando. Marcos, que está en la operación. Y Pablo Sturzenegger en la coordinación general. Ahora sí, ya con el equipo presentado, comencemos de esta manera con Rock de las Pampas.

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1: Y así pasaba Milita Bora haciendo Dior, tema del 2017. Y ahora continuaremos con un referente del pop rock argentino que atravesó los 80s con discos que marcaron una época. En Huevos se refleja su estilo directo y urbano con letras que retratan la vida cotidiana y una interpretación intensa que lo consolidó como figura clave del género. Estamos hablando de Miguel Mateos, que así va sonando con Un gato en la ciudad.

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Seguimos acá con muy buena música en este día lunes para alegrarles la semana, para acompañarlos con muy buen rock. Y ahora es el turno de Emmanuel Orvilier, así que escuchemos Llámame.

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1: Y así pasaba Parientes con Pensamientos, tema del 2021. Y ahora nos vamos para el año 2015, donde Foxley lanzó Me Gusta.

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1: Y así pasaba un poco de reggae. Llegaron los Cafres con Tus Ojos acá a la radio y así se despedían. Igual no te preocupes, porque ahora vamos a seguir con una banda marplatense que va a sumar a la colaboración del cantante de Los Pericos en este corte incluido en Carreras de Aviones. El resultado combina frescura pop y matices rockeros, mostrando la versatilidad de los Super Ratones en plena etapa de madurez artística. Por eso escuchemos entonces a Super Ratones junto a Juanchi Baleirón haciendo Un Minuto es Mucho Tiempo.

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1: Continuando acá en este lunes 29 de junio del 2026, estamos preparados para seguir colocando muy buena música en este día lunes. Y ahora escuchemos a Ryan haciendo No los pueden separar.

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0: que les está hablando y acompañando en este inicio de semana es Valentín Cuño, y los invito a que me sigan en Instagram, me encuentran como valencuño-locutor. Ahí van a poder ver mi contenido y mucho más. Ahora escuchemos a La Bersuit haciendo El Tiempo No Para.
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1: En plena explosión del rock moderno, los hermanos Moura llevaron la estética New Wave a la escena nacional. Este tema de 1985 reflejó la búsqueda de sonidos sofisticados y letras cargadas de ironía. Así consolidaron a Virus como pioneros de la vanguardia argentina. Y lo que escuchabas de Virus era Dicha Feliz. Y bueno, ahora continuaremos con un tema también de aquellos años, un poco más actual, nos vamos al 2001. Por eso, ahora disfrutemos de Babasónicos haciendo Los Calientes.

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3: Es la hora 7:57 minutos.
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1: Y así pasaba Cuando Estés Acá, tema del 98 de La Renga, un clásico que no podía faltar. Y ahora continuaremos con la agrupación liderada por Ciro, que plasmó en el disco Verde Paisaje del Infierno una mezcla de rock barrial y ritmos latinos. Este corte que continúa va a transmitir la energía característica de sus recitales, con guitarras crudas y una lírica que conecta con la identidad popular. Estamos hablando del tema Media Caña, que así suena, de Los Piojos.

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1: ¿Cómo la venimos pasando, amigos? Espero que estén muy bien en este lunes 29 de junio del 2026. Ahora pasaremos a escuchar al mítico, a él, a Andresito, a Andrés Calamaro, haciendo Corazón en Venta.

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3: Seguimos con un poco de clásicos en este día lunes para comenzar. Espero que estén disfrutando mucho de esta selección de canciones. Nosotros tenemos un par de temas más, así que vamos, no cambien de dial. Y ahora llega Soda Stereo con Zona de Promesas.

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1: Mañana, versión en vivo del año 2016 del Averizo. Así pasaba. Y bueno, ahora escuchemos un proyecto encabezado por Diego Frenkel que se destacó por fusionar pop, funk y ritmos electrónicos. Con este tema que vas a escuchar ahora, la banda exploró sonidos urbanos y sofisticados, reafirmando su lugar como una de las propuestas más innovadoras de los últimos años. Por eso, amigos, disfrutemos de La Portuaria haciendo Amor Artificial.

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2: 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Es la hora 8:28.

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1: Y así pasaba este temón inolvidable de Fidel Nadal. International Love es lo que escuchabas. Y ahora ya va sonando lo que sigue en los Fabulosos Cadillacs con No Era Para Vos.

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2: Seguimos acá firmes en este lunes 29 de junio del 2026, ya en la etapa del invierno, no sé si lo había dicho, y ahora escuchemos a Ataque 77 haciendo Como Salvajes. Cantará.

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2: La banda liderada por Manuel Quieto celebró dos décadas de trayectoria con Viaje 20 años. En este corte que escuchaba llamado Guerrero, estuvieron junto a Guaira Iglesias y el grupo reafirma su compromiso con letras combativas y un sonido potente, manteniendo viva la esencia del rock contestatario que caracteriza a La Mancha de Rolando. Bueno, mientras pasaba Guerrero, ahora vamos a seguir con un tema, una versión en vivo, un cover de Los Ratones Paranoicos hecho por Juan Chivaleirón. Llega Rock del Gato.
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1: Y así pasaba Estrella Fugaz, tema de Ilia Kuriaki and the Valderramas. Y bueno, mientras iba llegando a los últimos acordes de este tema, les cuento que este lunes 29 de junio del 2026 también está finalizando. Gracias a todos por estar del otro lado, por ser parte de Rock de las Pampas. Hoy nos despedimos con los Estelares haciendo un show. Amigos y amigas, gracias por estar, como lo dije. Nos encontramos mañana martes en el mismo horario, en el mismo dial. Bye bye.

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0: Es la hora 9 en punto.
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0: hola, buen día, qué hermoso día que nos toca hoy acá. Esto es Oficialmente Despiertos, bienvenidos a este programa de Sónica que suena por la 101.5. Mi nombre es Jan Bis, en los controles técnicos se encuentra Jessy, la magia Galván. Esto es Sónica 101.5. Comunicate con nosotros al 3755-491114. Comunicate a ese número para contarnos. A ver, ¿hoy qué día es? Jessy, buen día, ¿cómo estás?
1: Buen día, buen lunes.
0: Buen lunes, sí.
1: Lunes,
0: ¿y hoy lunes qué lunes
1: es?
0: ¿Eh?
1: Lunes de 3 a 1.
0: Lunes de 3 a 1, tal cual. Bueno, lunes de 3 a 1, pero aparte es lunes de, oye,
1: ¿qué lunes? Lunes de 29 de
0: ñoquis. Oh, sí, hoy es 29 y el cuerpo y sobre todo el estómago lo sabe, ¿sí? Porque hoy es día de ñoquis, ¿sí? Entonces, la consigna para el día de hoy es, ¿cómo es tu receta perfecta de ñoquis, sí? ¿Cómo haces? ¿Los haces de papa? ¿Los haces de zapallo? ¿Los haces mitad y mitad? ¿Comprás la bolsa de ñoqui tricolor en el súper? ¿Cómo haces el tema de los... ¿Cómo resolvés el tema de los ñoquis?
1: Yo le digo puflito a esa bolsa de ñoqui.
0: La pufli bolsa, ¿eh? La bolsa de puflito, tal cual. Bueno, pero hay colorantes que son naturales. Que sirven para que eso, sí, es cierto, da impresión, digamos, el ñoqui rojo, ese es medio radioactivo, lo podés poner de semáforo, lo aplanás un poquito y te sirve de semáforo en la calle porque brilla de noche. Sí, sí, tal cual. Bueno, hoy es 29, ¿cómo es 29? Contanos cómo es tu receta perfecta de ñoquis. Seguinos en Instagram, @ ya oficialmente despiertos. Y bueno, te cuento que hoy podés vernos en Facebook, ¿sí? En el Facebook de Sónica, ¿sí? ¿Cómo es el Facebook de Sónica?
1: Sónica FM.
0: Sónica FM, podés entrar a Sónica FM y ya estamos transmitiendo en vivo, por hoy, ¿sí? Mañana inauguramos canal de YouTube de Oficialmente Despierto, ¿sí? Ese va a ser el canal de Oficialmente Despierto. Vamos a seguir publicando también todas las cosas en Sónica, pero ahí vamos a ir subiendo otras cosas, cortitos, contenido para esta red social que es YouTube, ¿sí? Así que seguinos en el 3755-491114, podés ver los estados de Oficialmente Despiertos. O en el mío, ¿sí? También, si tenés mi número de teléfono, aquí hay mucha gente que tiene mi número de teléfono, ¿sí? No lo puse porque ya hay un montón de cosas asociadas a mi número de teléfono y sumar una cosa más es un tanto confusa porque, bueno, qué sé yo, entre un programa, entre otro programa, entre el trabajo, entre la gente que te conoce, entre la gente que uno conoció en la vida, ¿sí? Mi agenda de contacto tiene como 4.500 contactos sin repetir. Del 1 al 5, de la A a la Z, sin repetir. Entonces, es una bocha, ¿sí? Pero bueno, son gajes del oficio. Uno cuando trabaja, el trabajo de periodista de producción de TV, hace que vos hagas una copia importante. El capital de un periodista, de un productor, es el número de su agenda telefónica. Bueno, hoy es 29. ¿Cómo es tu receta perfecta de ñoquis? ¿Sí? La salsa. ¿Qué salsa le pones? Salsa boloñesa, salsa blanca, salsa putanesca, ¿sí? ¿Cuáles son las salsas con las cuales acompañas los ñoquis o te gusta acompañar los ñoquis cada 29, ¿sí? Bien, te cuento que hoy la temperatura ahora, por ejemplo, está en 10 grados, ¿sí? 10 grados la temperatura y la sensación térmica de 9. Vamos a mirar un poquito por... ¡Fua! Te cuento, viste que el fin de semana, el sábado de tardecita comenzó a llover, el sábado ya al mediodía comenzó a llover y después fue aumentando la cantidad de precipitaciones hasta que diluvió. Antes, durante el partido y después del partido paró, así que se pudo escuchar a la gente. Yo escuchaba desde mi casa los ruidos de los escapes, viste, de los escapes, sí. Claro, porque vos no conseguís cohetes a esta hora, a esta altura del año, no se consiguen cohetes. Entonces, bueno, la forma más fácil de hacer cohetada es con el escape de la moto, ¿sí? Pero bueno, qué sé yo, me parece que hay otras formas de celebrar, pero bueno. Y pudieron reunirse un ratito. Después la lluvia corrió a los más amarillentos del festejo, ¿sí? Y después los que, es porque están los que se quedan con lluvia, caiga nieve, truenos, todo, o sea, caigan gatos y perros arriba, los tipos siguen ahí en el festejo porque tienen un ánimo, un compromiso con el festejo. ¿Y por qué el festejo? Porque Argentina le ganó a Jordania 3-1, papá. ¿Qué lo tiró? A ver, ¿alguna apostilla de ese? ¿Algún comentario, Jessy, de ese rapidito, de ese partido? ¿Cómo lo viste Argentina?
1: Le vi muy confiado y ¿cómo era? ¿Lo otro contrincante?
0: Jordania.
1: Jordania. Lo vi bastante asustado jugando re tranqui.
0: Jugando tranqui. Claro, pero lo que me gustó es que el Jordania era un equipo... en eso, por ahí, Argentina fue más fulero que sí. Jordania. Sí. Eso no me gustó. Sí. Bueno, pero qué sé yo.
1: Pero o sea, bueno, también. Es un mundial.
0: Es un mundial y es Argentina. Y bueno, por ahí hace falta cambiar el chip en algunas cosas. Lo que sí, los goles de Lo Celso y de Messi.
1: Te dije que Lautaro Martín iba a hacer un
0: gol. Y convirtió, sí, el mojó. Mojó, por fin mojó Lautaro Martínez, sí. Aunque sea de penal. Pero ya tiene anotado su poroto.
1: Sí, es un penal en el Mundial.
0: Es un penal en el Mundial, exactamente. Bueno, ¿el gol de Lo Celso?
1: El gol de Lo Celso fue...
0: Wow. Y el de Messi ni lo vi.
1: El de Messi...
0: ¿Vos lo viste? O sea, en el sentido de que cuando ocurrió, ¿lo viste y dijiste, gol? Yo no, yo agarré y dije, ¿qué pasó acá?
1: Gritamos, festejamos.
0: Claro, no, pero vos viste que ahora... Ahora uno, hasta que no te habilitan, vos no festejás el gol, porque ¿cuántos goles nos anularon y cuántos goles?
1: Claro, están re minuciosos con el tema de los offside y las líneas.
0: Del VAR, ¿no? Pero
1: me parece perfecto.
0: Pero qué alegría, pero ese gol es impresionante, o sea, ni siquiera lo vio el arquero así.
1: El arquero quedó como diciendo, bueno,
0: ya. ¿Qué, ya?
1: ¿Ya está?
0: Bueno,
1: fue un muy lindo partido, la verdad que se disfruta ver a la selección.
0: Claro, lo único que me preocupó fue que la defensa estaba descuidada. Sí. Me preocupó la defensa. Si nos tocaba un Francia, nos embocaba 4 o 5 pepas, digamos, porque...
1: ¿Me asustás?
0: Porque Mbappé y
1: ¿Mbappé
0: ese? El Vape y el Dembélé, esos dos revientan, o sea, no nos perdonan, no nos van a perdonar.
1: ¿Con qué nos toca después? El que quiero ver hoy sí o sí es el de Alemania-Paraguay, ese no me lo pierdo.
0: Ah, Paraguay, tu papá luego, y clasificó Paraguay, loco.
1: Con
0: Embeyú. Che, Mbappé tendría que jugar para la selección paraguaya.
1: Te van a matar, Mbappé.
0: Mbappé. Claro, es Mbappé.
1: ¿Y cumpliste las cábalas? ¿Pudiste cumplir alguna de las cábalas?
0: Las cumplí, me las arreglé para cumplir. ¡Ay, nosotros tenemos nuestra cábala! Ahora nosotros tenemos que prender 3 aumerios porque Argentina convirtió 3 aumerios, 3 goles. A ver, por cada gol de Argentina nosotros vamos a prender cada día 1 saumerio. Así que tenemos un presupuesto. Esta semana ya nos gastamos 1.5 cajas de saumerios.
1: Menos mal que no hizo 5 como el otro día que te dije.
0: ¡Qué lo tiró!
1: Yo tengo la hora, yo traigo saumerio también.
0: Bueno, hoy tenemos saumerio de coco y de incienso, ¿sí? Y justamente, uno de coco porque fue de penal, ¿sí? Y 2 de incienso que fueron de tiro libre. Así que ahí va, digamos. Después vamos a hacer el encendido de los saumerios acá en Oficialmente Despiertos. Y ahora vamos a hablar acerca de cómo está el clima, ¿sí? A ver, el clima hoy nos dice, bueno, después de toda la cantidad de precipitaciones que hubieron el fin de semana... Que dicho sea de paso, acertamos casi milimétricamente el pronóstico, en sentido de que la aplicación que estamos ocupando para compartir el pronóstico del tiempo, acertó prácticamente milimétricamente. Habíamos dicho que después del partido se iba a poder celebrar un rato el pospartido, el festejo, el triunfo, y así fue, porque durante el partido diluvió y después del partido paró un poco y después sí continuó con toda la lluvia durante todo el domingo, prácticamente toda la mañana, toda la madrugada. Hubo algunos momentos en que disminuyó, pero viste esa lluvia muy calma, muy tranquila, que anuncia que tiene para rato, ¿sí? Cuando llueve así, calmo, constante, sin viento, es porque la lluvia llegó para quedarse, ¿no? Y se quedó. De hecho, llovió hasta altas horas de la noche, y como hay tanta lluvia, se generaron bancos de niebla el día de hoy. La temperatura mínima de hoy estuvo en torno a los 8 grados. Vamos a tener hoy una máxima de 19. Para mañana también se esperan lluvias, y una mínima de 7 grados y una máxima de 21 grados. A ver, para mañana y para pasado también se esperan lluvias. Vamos a estar en torno a los 5 milímetros para mañana y a los 14 milímetros para el miércoles. Acordate que el tema de la humedad va a seguir durante esta semana. El fin de semana la humedad ambiente estuvo impresionante. En la baranda de la escalera de mi casa, yo iba a caminar y era de madera dura y parecía que brotaba, parecía que tuviera una manguerita adentro que agarraba y largaba, parecía un aspersor, las paredes chorreaban, impresionante, el piso todo mojado de la humedad ambiente que hubo durante, sobre todo, el domingo, ¿no? Y bueno, para el jueves y el viernes tenemos temperaturas, vamos a tener un descenso térmico pronunciado. El viernes va a haber temperaturas de 2 grados, la mínima y la máxima de 12. Ten en cuenta que para mañana 30 de junio sale el sueldo para los empleados de la Administración Pública Provincial y para los jubilados y pensionados del sistema previsional de la provincia de Misiones. Bueno, te cuento que mañana está anunciado lluvia, pero recién a partir de las 19, 18, hay probabilidades altas de lluvia, ¿sí? Pero no es una lluvia copiosa, muy... La cantidad de precipitaciones o el grueso de las precipitaciones se espera para el miércoles, en donde también vamos a tener precipitaciones desde las 11 hasta las 14, ¿sí? Hasta las 14:15. Con más seguridad, el 90% de probabilidades de lluvia comienza a partir de las 12 del miércoles hasta las 4 de la tarde, en donde va a haber mayor probabilidad de lluvia. Ojo, va a ser esa lluvia en donde de a rato sale el sol, de a rato se mantiene todo nublado, y de esa manera se va a mantener la lluvia en estos días. Bueno, esto es la previsión del tiempo para esta semana y para el día de hoy. Acordate que vamos a tener una máxima de 19 grados, es una máxima fresquita, ¿sí? Abrigate. Los que andan en moto, si recién te compraste una moto, tené cuidado cuando andes en moto, porque justamente hay partes de la ciudad que todavía no le dio el sol y se mantienen húmedas. Bueno, esa humedad que hay en el asfalto en estos días es una humedad que es peligrosa para la gente que anda en moto, sobre todo aquellos que no tienen mucha experiencia conduciendo, ¿sí? Una cuestión. Si recién te compraste la moto y salís a andar, primero freno de pie y después el freno de la mano, ¿sí? El freno del pie es el que acciona el freno de la rueda trasera. El freno de la mano acciona el freno de la rueda delantera. ¿Qué pasa? Cuando uno se compra una moto nueva, la moto nueva anda, pero muy celoso es el freno de la moto nueva. Y normalmente vos lo tocas y ya frena. El problema es que puede bloquearse la rueda, y si se bloquea la rueda, vos te rodás al piso, ¿sí? Entonces, ese es una de las cuestiones que tener que tener en cuenta cuando andas con moto. Bueno, estos son los datos del tiempo para el día de hoy. La consigna de hoy es, como es 29, ¿cuál es tu receta perfecta de ñoquis? Y nosotros te vamos a comentar que, como día conmemorativo, hoy es el Día del Camarógrafo Argentino. Es una conmemoración instituida por ley en homenaje al reportero cinematográfico Leonardo Henriksen, fusilado en Santiago de Chile mientras registraba imágenes de un levantamiento militar. La fecha quedó establecida formalmente en nuestro país mediante la Ley Nacional número 23.689, promulgada en 1989. Así que saludamos a los camarógrafos. Yo en particular quiero saludar a los camarógrafos de Canal 12, con los cuales compartí muchos momentos de laburo profesional en Posadas, en el nuestro y para todos, y el canal que es parte de tu vida. También saludo a Jessy, nuestra operadora, que también hizo de camarógrafo o hace de camarógrafo, ¿no es cierto, Jessy? Bueno, feliz día, Jessy.
1: Muchas gracias y saludo a todos los colegas y las colegas.
0: Muy bien, vamos a saludar. Yo quiero saludar específicamente a Marcelo San, camarógrafo y movilero de nuestra ciudad. Así que un saludo para él y bueno, y a todos los camarógrafos. A Weimer, ¿sí? Weimer, que es camarógrafo de Somos, fue camarógrafo de Somos Posadas. Bueno, compañero de actividad. Y saludamos también, hoy es el cumpleaños de José Lorriedel, ¿sí? Así que un saludo afectuoso para José Lorriedel, periodista, amigo, quien supo también estar acá en, es parte de la familia de Sónica también. Bueno, saludamos a José Lo, que está, no está en Oberá, digamos, por cuestiones profesionales se fue a justamente a abrir caminos en otros lares, ¿sí? Así que, Joselo, un abrazo grandote, un saludo enorme para vos, para tu cumpleaños. Quiero también saludar a Jorge Omar Silva, profesor de comunicación, de la carrera de comunicación, excelente profesor, es impresionante. Cuando me tocó y hice un par de materias de la carrera de comunicador de comunicación social, y cuando te explica lo que es la comunicación, la semiótica, la construcción de sentido, es un tipazo que da gusto asistir a las charlas. Es más, algunas veces me gustaría ir de oyente a sus charlas, porque cuando vos lo escuchás vas viendo una visión de la sociedad desde la comunicación, ese eje que atraviesa todas las actividades del ser humano, analizadas por este comunicador y por este docente de la UNAM, ¿sí? Bueno, en las regionales, en 1920, justamente hoy es el santo patrono en Arroyo del Medio, celebración de las festividades patronales de San Pedro y San Pablo, en la comunidad de Arroyo del Medio, municipio ubicado dentro del departamento de Leandro Nealem, son vecinos nuestros. Esta fecha representa el núcleo de la identidad religiosa y el encuentro comunitario para los pobladores locales desde los primeros asentamientos de la zona centro. Y en 1880 saludamos a los sanpedrinos porque se produce la fundación de la ciudad de San Pedro, establecimiento oficial de la localidad de San Pedro, marcando un hito fundamental en la colonización y el desarrollo productivo de la zona nordeste del territorio nacional, del entonces territorio nacional de Misiones. Años más tarde, hacia 1893, la consolidación institucional del pueblo se reforzaría mediante la apertura de su primer juzgado de paz y del registro civil. Bien, en 1815, en las nacionales, se produce el Congreso de los Pueblos Libres, reunión del Congreso de Oriente en Concepción del Uruguay, impulsado por José Gervasio Artigas, donde las provincias de la Liga Federal declararon la independencia de todo el poder extranjero. Misiones formó parte activa de este proceso soberano y federal que precedió por un año entero a la declaración formal firmada en el Congreso de Tucumán. Así que antes de la declaración de independencia en Tucumán de 1816, Artigas ya hizo la declaración de independencia de los pueblos libres en 1815. ¿Y por qué hablamos de Artigas? Porque si hablamos de Artigas, hablamos de Andresito Guagurarí, que es nuestro prócer máximo misionero. Así que, bueno, hay una relación intrínseca entre la historia de Misiones y la historia nacional, sobre todo de esta parte en donde Misiones fue protagonista de la historia argentina, de lo que sería de lo que era el virreinato del Río de la Plata, de lo que fue la incipiente Argentina, que todavía no se llamaba Argentina, y después del país en todo el siglo XIX y el siglo XX. Y bueno, ahora tenemos una linda, una hermosa efeméride relacionada con que en 1986 Argentina adquiere o logra su segunda estrella. Argentina campeón del mundo en México 86. La selección argentina de fútbol conquista su segunda Copa de la Mundial de la FIFA al derrotar a Alemania Occidental por 3-2 en el Estadio Azteca. El encuentro cumbre consagró definitivamente la figura de Diego Armando Maradona en la historia del deporte global tras un torneo de nivel legendario. Sí, en ese torneo fue el partido de los ingleses, fue la mano de Dios y también fue el gol más bello de los mundiales contra los ingleses. Mamá querida, qué hermoso mundial. Bueno, estas son las efemérides para el día de hoy, ¿sí? Y enseguida vamos a hablar un poco acerca de... Vamos a hablar de Adorni, ¿sí? Porque resulta que Adorni, ¡pum!, se fue. Fin. ¿Ah? Se tomó el palo. Ahora, esto se tendría que haber hecho mucho antes, pero bueno, el gobierno sabrá qué hace y por qué lo hace. Son las 9:28, tenemos una temperatura de 11 grados en la República Argentina, en Oberá, ¿sí?, en la capital del monte. 9:28, vamos a escuchar nuestro primer tema musical que tiene que ver con... Ah, mira, este es una banda que se llama Nice Friday, ¿sí?, que hace un cover de Coldplay. Y claro, estamos con Sky Full of Stars. Claro, porque queremos llenar de estrellas nuestra camiseta. Ya tenemos tres y por ahí sumamos la cuarta, ¿sí? Así que es un cielo lleno de estrellas. Es el cover de Coldplay, de este tema de Coldplay, por Nice Friday, que suena de esta manera. Parece que hay un montón de títulos y cosas que están pasando todavía. Y ahí suena. ¡Wow! ¡Qué lindo! Se está metiendo la cortina. Ahí está. ¡Qué lindo que suena! Esto es Oficialmente Despiertos por la 101.5. Míranos en el canal de Facebook de Sónica FM. ¡Qué lindo! ¡Qué lindo cómo canta este pibe! ¡Excelente! Oficialmente Despierto hasta las 11. Nosotros vamos a acompañarte y vos también vas a acompañarnos a nosotros.

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0: No hay fiaca de media mañana, porque ahora estamos oficialmente despiertos.

Son las 9:35 acá en la República Argentina. La temperatura es de 11 grados y te cuento que nosotros en Oficialmente Despiertos tenemos una cábala a partir de del partido con Austria. Nosotros establecimos como cábala del programa que después de cada partido de Argentina encenderíamos un sahumerio por cada gol de la selección contra el partido, digamos, que jugó. Entonces, la cábala se cumple, ¿sí? Se cumple la cábala. Y hoy vamos a encender 3 sahumerios, ¿sí? Porque el resultado fue de 3-1, ¿sí? Entonces, tenemos 1 de coco porque fue penal y 2 sahumerios de incienso porque fue de tiro libre. Los de tiro libre de Lo Celso y de Messi, los vamos a encender de incienso, ¿sí? Incienso que tiene unas propiedades, según leí, digamos, en esas

0: publicaciones, tengo que chequear a ver si es verdad o no, pero resulta que cuando nosotros olfateamos, aparentemente el olfato se producirían fenómenos cuánticos para que nosotros podamos detectar los olores de una manera precisa. Así que, pero un día de esto vamos a hablar. Un día de esto.
1: Sí. El bloque de un día de esto.
0: Necesitas el bloque.
1: Ya tengo dos carillas anotadas.
0: Pero hay que anotar. ¿Tenés anotado los días de esto? Sí, los temas de los días de esto.
1: Anotado.
0: Bien, hay que anotarlos porque yo me olvido. Yo ya me olvidé ya. Ya
1: sí, me di cuenta. No, datazo que me diste, compañero.
0: Bueno, vamos a encender los tres sahumerios, ¿sí? Así que Jessy, la magia Galván, va a venir a buscar. Sí. Ahí encendemos los tres sahumerios, uno por cada Golder. ¡Qué golazos! Cada vez más fuego, sí. Decí que no tenemos detectores de incendio en la radio. No hace falta tampoco porque no hay Está chispeando. Sí, está carga. Ahí está, para que ganemos, ¿sí? Para que ganemos y no nos fundamos en el proceso. O imagínate si llega a meter 5 goles. ¿Vos te imaginas? ¿Qué no fue? ¿Qué, por ejemplo? ¡Oh, claro! Un asado por cada gol del partido, postpartido, ¿sí? Ponele. Vale, tendríamos que comer un asado hoy, mañana, pasado. Mamita querida, no hay presupuesto que alcance. No hay canje que aguante, ¿eh? Así que, bueno, ahí están los sahumerios acá, haciendo el humo, ¿sí? Sahumando el ambiente de acá de oficialmente despiertos, trayéndonos buena onda, buenas vibras, ¿sí? Jessy está distribuyendo los sahumerios del... Porque, a ver, el humo quema no solamente los malos olores o disfraza los malos olores o aromatiza los olores. Vamos a buscar las propiedades que tiene espiritualmente o que se atribuyen espiritualmente al hecho de sahumar un ambiente. ¿Por qué? Porque hay algunos que son para una rica fragancia, para aromatizar. Pero hay otros sahumerios o otros sahumos, que el sahumo es prácticamente encender, quemar un producto para que haga humo, ¿sí? Y ese humo, por ejemplo, puede ser de salvia, de orégano, de perejil. Tiene que estar seco porque si no, no va a prender. Pero eucalipto, o sea, vos podés sahumar con distintas cosas. Y hay, por ejemplo, el de salvia tiene propiedades antibacteriales, ¿sí? O sea, si vos agarrás y sahumás un atado de salvia, vas a de alguna manera limpiar el ambiente de bacterias, ¿sí? Vos, Jessica, que me estabas diciendo que necesitabas alguna...
1: Para las alergias.
0: Para las alergias generalmente hay, primero tenés que saber a qué sos alérgica.
1: A los cambios de clima, justamente al hongo que produce la humedad.
0: Ajá.
1: A la bacteria que produce la humedad.
0: Creo que serían hongos, digamos. Si están relacionados con la humedad, pueden ser hongos, levaduras. Creo que la levadura es un hongo.
1: Sí, es
0: un hongo. Después, algunas bacterias que proliferan. Entonces, lo que tendrías que hacer es... Con una salvia, por ejemplo, es un poderoso antibacterial, ¿sí? Entonces, eso, por ejemplo, sahumar o, por ejemplo, con...
1: Yo tengo salvia en mi casa y hago la ollita de vapor.
0: Ah, tenés salvia. Ajá. A ver, importan. Voy a necesitar de tus productos sálvicos.
1: Sí, hago la ollita de vapor para que la casa...
0: Claro, esa es la otra, vaporizar, digamos, el ambiente... Eso también tendría, y tendrías que probar cuál tiene mejor efecto, ¿sí? ¿Por qué? Porque cuando se produce la combustión y el humo, hay cosas que se queman y hay cosas que no, ¿sí? Y también con la combustión se transforman algunas sustancias que puede que quizás se pueden atenuar o se pueden potenciar. Bueno, son las 9:41, es hora de informarnos en Oficialmente Despiertos. Tenemos muchas noticias locales, ¿por qué? Porque lo que dejó el temporal, hubo un temporal muy heavy el fin de semana, Muchísimas zonas de nuestra ciudad sufrieron el impacto del temporal y queremos dedicarnos a eso unos cuantos minutos. Vamos con la cordillera.

justo estaba por salir al aire. Tomo un sorbo de mate y me atoro. San Judas Tadeo, agarra y ayúdame. Mamita querida. Ah, está heavy el tema, ¿eh? Está heavy. Bueno, te comento que se encuentran restringido el servicio de agua. Pensé que iba a poder hablar. Poneme la cortina nomás. Vamos a un tema y solucionamos estos.

0: Muy bien, y estábamos escuchando este cover de Simple Plan, ¿sí? Este de ¿cómo es que se llama el tema?
1: I'm just a kid.
0: Yo solamente soy un niño, ¿sí? Así se llama el tema que estábamos escuchando, que vino en socorro por mi eventual accidente con el tema del atoramiento. Hice falsa vía y entonces estaba, bueno, eso es lo que me dijeron, que se llama así, falsa vía, cuando te entra un poquito de agua por donde no, un líquido o algo que estás tomando y te produce ese fenómeno que es el atoramiento. Bueno, te cuento que se encuentra restringido el servicio de agua potable, esta es información de la CELO, que afecta a la zona de Villa Kristen. El motivo es una rotura de una cañería bajo el puente ubicada sobre la calle Fray Justo Santa María de Oro, entre Río de la Plata y Concordia. Estiman que los trabajos podrían extenderse durante gran parte de la tarde de este lunes. Ni bien finalicen las tareas, la distribución comenzará a normalizarse de manera paulatina. ¿Qué quiere decir esto? Que la gente que está en Villa Kristen tenga cuidado con el agua, vaya racionando el agua, no ocupe grandes cantidades de agua, vaya teniendo cuidado. ¿Por qué? Porque pueden correr riesgo aquellos que tienen tanque de quedarse sin agua. Y bueno, aquellas personas que no tienen la disponibilidad del tanque ya están sabiendo que el motivo de esto es justamente la rotura de una cañería bajo el puente ubicado sobre calle Fray Justo Santa María de Oro, y que se estaría normalizando el servicio de agua para las horas de la tarde, ¿sí? Bueno, si lo terminan antes, lo van a terminar antes y van a los operativos se van a van, ni bien se restablezcan los trabajos o logren solucionar este problema, se va a restablecer el servicio de agua en Villa Kristen. Bueno, ni la lluvia paró la carrera de los millones en Oberá. Bajo una lluvia intensa se corrieron las series y finales de la cuarta fecha del misionero de pista. Sosyuk, Mative, Salas, Benítez y Garabano se quedaron con el premio del millón en cada una de las categorías. El autódromo de la ciudad de Oberá albergó con éxito las finales de la cuarta fecha del automovilismo provincial, a pesar de las adversas condiciones climáticas. El evento, denominado la Carrera de los Millones, debido al premio especial estipulado para los ganadores de esta categoría, para los ganadores de cada categoría, completó todas sus series con un gran marco de público que desafió al temporal. Bueno, y también las lluvias que hubieron desataron un montón de inconvenientes y zonas en las cuales en nuestra ciudad, por diversos motivos, se inundaron o se anegaron. Por eso se realizó un operativo de emergencia municipal por el desborde de arroyos urbanos en nuestra ciudad. Equipos técnicos y de obras públicas del municipio desplegaron en los principales canales y zonas vulnerables tras el temporal. La gran cantidad de agua caída en pocas horas saturó las principales desagües pluviales de la ciudad, obligando a las cuadrillas de la municipalidad de Oberá a ejecutar limpiezas de emergencia y desobstrucciones de alcantarillas en los puntos neurálgicos para evitar mayores inundaciones en las calles del microcentro y zonas periféricas. A ver, una cosa es la cantidad de agua que cae y otra cosa es la cantidad de basura que hay en las alcantarillas y en los sistemas de desagüe, ¿sí? Cuando hablamos de desagües, por ejemplo, hablamos de bolsas, residuos de poda, basura, que justamente termina obstruyendo las alcantarillas, los sistemas de desagüe, y termina provocando que el sistema no pueda drenar el agua y se inunde, ¿sí? Así que teléfono para nosotros, para tener cuidado con lo que tiramos a la calle, la basura que producimos y que dejamos, los residuos que dejamos en la vía pública. ¿Por qué? Porque esos residuos en algún momento van a terminar en una alcantarilla, en el arroyo o en el río, ¿sí? Pero sobre todo, si no tenemos cuidado, van a terminar en tu casa, ¿sí? Van a terminar en tu casa si se inunda, digamos, el sistema de drenaje, si no da abasto el sistema de drenaje, el sistema de desagüe. Bueno, y las propuestas culturales en el Parque de las Naciones resistieron el temporal del fin de semana. Pese a las intensas precipitaciones, las colectividades mantuvieron actividades gastronómicas en sus sedes bajo la modalidad bajo techo. Las casas típicas del Parque de las Naciones adecuaron sus ofertas culinarias y culturales de fin de semana para recibir a los comensales dentro de sus instalaciones cerradas, logrando un movimiento regular a pesar del clima lluvioso generalizado en toda la centro, en toda la zona centro misionera. Bueno, fíjate si fue tan intenso el fenómeno de las lluvias este fin de semana, que cerraron el acceso al Parque Provincial Moconá por las crecidas. El desborde del arroyo Yabotí tapó completamente el puente de acceso debido al fuerte temporal, impidiendo el ingreso de turistas. Las intensas lluvias registradas en las cuencas altas de los ríos provocaron un rápido aumento en el caudal del arroyo Yabotí, lo que obligó a las autoridades provinciales y de guardaparques a interrumpir el paso hacia el Parque Provincial Moconá por estrictas razones de seguridad para los visitantes. Bueno, y acá vamos a hacer un paréntesis, pues resulta que hubo 7 víctimas fatales en 24 horas por siniestros viales en nuestra provincia, ¿sí? Siete personas fallecieron en siniestros viales. Y hay que recordar esta simple regla mnemotécnica. Si se pudo prevenir, no es accidente, es siniestro. Y los siniestros generalmente tienen su relación con cuestiones que se podrían prevenir. Una de ellas, la más importante, es la velocidad. Una trágica jornada asignada por la inestabilidad climática y el asfalto mojado dejó un saldo alarmante de muertes en las rutas de la provincia. Las rutas misioneras registraron múltiples accidentes fatales en las últimas horas, concentrados principalmente bajo condiciones de lluvia intensa. Las autoridades viales y la policía de Misiones reiteraron el pedido de máxima precaución. Y acá está lo que estábamos diciendo. Disminución de velocidad y luces encendidas obligatorias ante la continuidad del mal tiempo. Pero sobre todo, disminuir la velocidad. ¿Por qué? Porque a menor velocidad, mayor control del vehículo y mayor posibilidad de que vos puedas reaccionar ante un suceso imprevisto o una situación en la cual haya pérdida de control del vehículo, te aparezca algo en la ruta, se te cruce, el auto de adelante frene, ¿sí? Manteniendo la velocidad que dicen, por ejemplo, los carteles o respetando las leyes de tránsito, es muy difícil tener accidentes, muy difícil tener un siniestro. ¿Accidentes? Y bueno, qué sé yo, se rompió un desperfecto mecánico, una falla de fábrica. Y bueno, eso no se puede prever. Pero aquello que se puede prever sí tiene que ver con eso, sí, lo que se puede prever es un siniestro. Y hay que evitar los accidentes y los siniestros. Sobre lo que tenemos mucho control es sobre los siniestros. Podemos evitar los siniestros. ¿Por qué? Porque responden a cosas prevenibles, a situaciones prevenibles. Bueno. Y el arroyo Yabebirí desbordó y cerraron el puente entre Mártires y Santo Domingo Savio. La acumulación de agua interrumpió de manera total el tránsito vecinal sobre el viaducto secundario que une ambas localidades. La crecida del arroyo Yabebirí, provocada por el frente de tormentas que atraviesa el territorio provincial, sobrepasó el nivel del puente que conecta el municipio de Mártires con el paraje Santo Domingo Savio, ¿sí? Después, también se desbordó el arroyo Garupá en la zona rural de profundidad. El cauce desbordó e inundó los caminos terrados de acceso a las principales chacras del municipio. Las copiosas precipitaciones anegaron los valles internos de la zona del sur de Misiones, haciendo colapsar la capacidad de absorción del arroyo Garupá a la altura de profundidad. Bien, bueno, estas son informaciones a nivel provincial. En lo referido a lo que ocurrió con el temporal, ¿sí? El miércoles se concretará el anuncio del gobernador Pasalacqua de eliminar el cobro anticipado de ingresos brutos en los accesos a Misiones. Esto tiene que ver con la llamada aduana paralela que se decía justamente, que estaba en los en el ingreso, los ingresos, los caminos de ingreso a la provincia de Misiones, en donde Rentas cobra, digamos, los cánones correspondientes a ingresos brutos, ¿sí? Y la Agencia Tributaria Misiones reglamentó la eliminación del pago a cuenta de ingresos brutos. Esto es una información que quizás desarrollemos dentro de un momento. Por ahora lo que vamos a hacer es escuchar el siguiente tema musical, que selección de Jessy, La Magia Galván, ¿sí? Mientras ella pone en punto los equipos para poder escuchar el tema que vamos a compartir, ¿sí? Te recuerdo que hoy es 29, por eso te preguntamos, ¿cómo es tu receta perfecta de ñoquis? ¿Sí? A mí me gustan muchísimo los ñoquis de papa y zapallo, o los ñoquis de zapallo, son riquísimos. También se puede hacer ñoquis de mandioca, ¿eh? Ojo al piojo. Y bueno, nosotros ahora lo que vamos a escuchar es un tema que se llama Ride de 21 Pilots, ¿sí? Y la banda se llama Ride... Bien, y el tema se llama Ride. No, ay, ¿cómo se llamaba este tema? Bueno, ustedes lo ubican, fue hitazo hace unos 10, 15 años. Mamita querida, ya pasaron 10, 15 años. ¡Mamá! Bueno, ahí escuchamos este tema de Ride de 21 Pilots.

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0: Es la hora 9:59.
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0: Muy bien, esto es Oficialmente Despiertos acá por la 101.5. Comunicate al 3755-491114. Hoy es 29 y como es 29, hoy es día de ñoquis y muchos tienen su receta para los ñoquis. ¿Cuál es la tuya? Contanos cuál es tu receta perfecta para los ñoquis. ¿Cómo es tu receta perfecta de ñoquis? ¿Sí? ¿Los haces con papas? ¿Los haces con zapallos? ¿Los haces con mandioca? ¿Los haces con...? Creo que hay de acelga también. Hay de remolacha. ¿Qué tipos de variedades de ñoquis conoces?
1: La remolacha más complicado de hacer porque hasta que se te ablande la remolacha.
0: Claro, hasta que se te ablande la remolacha. Mixeada. Claro, deberá mixarse, digamos, pero después de cocinada, calculo.
1: Yo comí ñoquis de brócoli muy rico.
0: Ah, mira.
1: Con una salsa cuatro queso, la verdad.
0: Wow, y salen verdecitos aparte.
1: No, de coliflor.
0: De coliflor. Ah, bien, bueno, pero...
1: me sorprendió el sabor. Porque
0: ¿te sorprendió el sabor? Sí, sí, sí. Claro, el coliflor y los brócolis son esas comidas o esos productos que uno le da idea, le genera idea, pero son muy sabrosos.
1: No, cuando sabes cocinarlo, sabes implementarlo a tu dieta.
0: Claro, funciona muy bien. Bueno, y también está la salsa. ¿Qué salsa te gusta? ¿Te gusta la salsa?
1: La boloñesa, la clásica.
0: La boloñesa. A mí también me gusta la fileto, pero, por ejemplo, también está una salsa blanca, ¿sí? O la estrogonoff. Alguna salsa blanca con un poco de champiñones también.
1: Sí. Una parisien que tiene champiñón.
0: Ah, la parisien también que tiene champiñón. Sí. Después está la putanesca. Después está la portuguesa. La cuatro quesos. ¿Cómo se prepara la cuatro quesos? ¿Sabes preparar la cuatro quesos? Sí. ¿Pero qué es? ¿Mezclar los quesos y chau?
1: Exactamente, con reducción de leche o crema.
0: Ah, bien, porque si no sale carísimo.
1: Un poquito de maicena.
0: ¿Y qué quesos utilizas?
1: ¿Y cuatro quesos? ¿O dos quesos o tres quesos?
0: El queso que haya.
1: El que haya, sí. Bien. Usa roquefort, sardo. Bien. Ese es el chiste de puedes mezclarle.
0: Mezclar todo eso y ahí hace. ¿Y condimentos qué le pones? ¿Le pones condimentos?
1: No.
0: ¿No?
1: El condimento es el queso.
0: El condimento es el queso. Claro. Ah, mira. El tipo fundamentalista del queso. Fundamentalista de la salsa cuatro quesos. O sea, sí, no sí, lleva sí, condimento.
1: Sí. No.
0: Bueno, te cuento que durante el fin de semana ocurrieron varias cosas. No sé si lo más importante, pero creo que una de las cosas que por ahí a mí me llenó de mucha tristeza es porque no lo podía creer. No podía creer el fallecimiento de Ernestina Pais, que ocurrió el viernes cuando ella estaba yendo a una obra de teatro, cruzó unas vías de un tren y el tren la embistió, digamos, y es un lamentable. Ernestina Pais, que fue una gran conductora de televisión, fue una gran figura de los medios argentinos. Ella hizo pareja televisiva con Jorge Ginsburg en ese programa de finales de la primera década de este siglo que se llamaba Mañanas Informales por Canal 13. Por favor, qué buen programa que era ese. Vos mirabas Mañanas Informales. Era impresionante. Te acompañaba, pero no era mágico. Era mágico y tenías, por ejemplo, a un Jorge Ginsburg, que es un tipo, Jorge Ginsburg te agarra y te rema cualquier situación, pero encima el humor que tenía y justamente esa dupla que hacían con Ernestina Pais era maravillosa. Así que bueno, lamentamos muchísimo, yo por lo menos lamento muchísimo. También fue la primera conductora mujer de CQC, o creo que fue la única. Bueno, también estuve viendo el currículum de Ernestina Pais y es impresionante la cantidad de cosas en las cuales innovó, participó y accionó. Entonces, ella, por ejemplo, también era una empresaria gastronómica, tenía un bar, un lugar que funcionaba muy bien. O sea, yo realmente, sí, mirá, Mañanas Informales. Hay un video justamente en el cual con inteligencia artificial se encuentran en un estudio de televisión, pero no en este plano, en otro plano, Jorge Ginsburg y Ernestina Pais, y es emotivo, digamos, en donde él agarra y le dice, ¿y qué haces acá? Le dice Jorge Ginsburg, y Ernestina le dice, no sé por qué estoy acá, pero bueno, lo bueno es que estamos juntos, dicen en el video. Es emocionante. Yo, por ejemplo, si había gente que me caía muy bien y que era entrañable para mí, ese era Jorge Ginsburg. Para mí considero uno de los tipos mágicos de la televisión. Ernestina también. Y así hay mucha gente que marca de alguna manera el camino en el cual uno se referencia de alguna manera, y observa con admiración y dice, ¿viste cuando ves jugar a Messi y decís, miércoles, ¿cómo puede hacer esto? Bueno, así era Jorge Ginsburg en un micrófono, en un set de televisión. Miércoles, ¿cómo se le puede ocurrir esto? Eran geniales él, eran geniales tantos otros, ¿sí? Castelo, y tantos otros que se nos fueron, el Negro Olmedo, que ese ya era del palo del palo cómico, Minguito, ¿sí? Juan Carlos Altavista. Genios de la televisión argentina que dejaron una huella imborrable en nuestros corazones, de quienes pudimos verlos, tuvimos la suerte de verlos. Tato Bores, ¿sí? que era mágico Tato con sus monólogos, y pucha, hoy aún a día de hoy se mantienen recontra vigentes esos monólogos de Tato Bores, que tienen 40, 50, 30 años, ¿sí? Bueno, lamentamos la partida, el fallecimiento de Ernestina Pais, ¿sí? Bueno, te digo que, por ejemplo, con respecto a la selección, bueno, jugó la selección el sábado, le fue muy bien a la selección, y la selección argentina cambia la logística por la ola de calor. El plantel dirigido por Lionel Scaloni modificó su rutina de entrenamiento tras el cruce con Jordania para resguardar a los jugadores de temperaturas extremas. La escaloneta se prepara para los 16avos de final frente a Cabo Verde bajo condiciones climáticas sofocantes en Estados Unidos, con alertas por índices térmicos superiores a los 40 grados en Kansas City. El cuerpo técnico decidió priorizar el descanso en el hotel en lugar de entrenamientos de campo, moviendo el centro de operaciones a Miami, en un día antes de lo previsto. El equipo busca mantener la intensidad que mostró en fases de grupo, donde logró puntaje ideal, asegurando que todos los jugadores lleguen al máximo nivel físico para el partido del viernes. Bueno, y vos me preguntarás, che, ¿y no vas a decir nada? ¿De qué? Y del Manu, de Manuel. Porque resulta que este fin de semana se conoció la noticia de que Manuel Adorni renunció como jefe de gabinete después de todo ese papelón innecesario, de que la declaración jurada, de que es inocente de qué, si justamente las penas por coimas y dádivas son de alguna manera inclusive infracciones, ¿sí? Y también la cuestión de no declarar es una infracción ante AFIP. O sea, nadie va preso en este país por no declarar o por tener guita en negro, ¿sí? Entonces, acá la cuestión no es una cuestión de tipo legal, ilícita, acá es una cuestión moral, es una cuestión ética. ¿Por qué? Porque la ética está muy conectada con la moral. Y en estos meses, el gobierno nacional mostró de qué está hecha su moral. Porque hay una cuestión. Milei no lo sostiene a Adorni porque Adorni sea inocente o demás. Milei sostiene a Adorni todo este tiempo porque Milei se siente referenciado en Adorni. ¿Por qué? Porque son parecidos, porque son iguales, ¿sí? Por eso lo sostiene Milei a Adorni, o por eso lo sostuvo durante tanto tiempo. Porque hay una cuestión, hay un montón de gente que tiene mucho más, mucho más currículum y muchísimas cosas encomiables para ser sostenida como jefe de gabinete, como funcionario. A ver, Pose, por ejemplo. El tipo este Pose, el primer jefe de gabinete de Milei. Era un tipo correcto, era un tipo honesto, era un tipo correcto. Sin embargo, lo echó por una boludez. Nadie sabe por qué lo echó. Después entró Francos, el tipo más correcto que tuvo el gobierno de la Libertad Avanza. Era un señor, es un señor funcionario, de los mejores jefes de gabinete que tuvo nuestro país. Y lo echó también para ponerlo a Manuel, al bueno de Manuel, ¿sí? Y Manuel, justamente, al sostenerlo, después de todas estas boludeces, qué sé yo, el viaje de la mujer, el viaje donde la mujer viaja en el avión presidencial, en donde el tipo dice que se estaba deslomando en Nueva York, cuando está escuchando la persona que se levanta a las 5, 3, 4 de la mañana para ir a laburar y no la alcanza, esa gente se está deslomando, ¿sí? Nadie niega el trabajo que tengas como jefe de gabinete, calculo que es importante, pero después de que el viaje en jet privado a Montevideo, los viajes de vacaciones, bueno, dijo, no me puedo tomar vacaciones 3 días con mi hijo, y después salieron los viajes al Caribe, los viajes al Yao Yao, los viajes al super exclusivo resort de, o cómo es, Lodge de Entre Ríos, o también las propiedades de Adorni, lo de las jubiladas que le prestaron guita, es un chiste, ¿sí? Bueno, y cuando ocurrió todo eso, porque esto no es que ocurrió después, cuando ocurrió todo esto, vamos a esperar a que presente la declaración jurada Adorni, aparece lo del pendrive. ¿Te acordás lo del pendrive? Si yo te pregunto, ¿qué tengo acá en esto? ¿Sí? ¿Qué tengo acá? Sí, ¿qué me dicen? Tiene guita. ¿Sí? Encontré muchísima guita en un pendrive. Es una locura, es un desastre. Bueno, se fue Adorni, pero nos dejó una canción que vamos a escuchar ahora, ¿sí? Vamos a escuchar qué es lo que despierta en nosotros el bueno de Manuel Adorni, y yo creo que muchos de ustedes coincidirán con esto que vamos a escuchar. ¿Cómo suena eso? ¿Se escucha? No, ese no es. Estamos hablando del video que te mandé. Sí, el video que te mandé, que me mandaron a mí por redes sociales. Agradezco a Sebastián de León que me mandó este video. Ahí, ¿cómo se escucha? ¿Sí se escucha? Bueno, a Sebastián de León, que justamente es un acérrimo antikirchnerista, pero sin embargo, y bueno, y también agarra ahí cuando se le dice, che, pero Milei y esto, él dice, ah, pero y fulano y mengano y Cristina y Pedro y Máximo y el pendrive, ¿sí? Bueno, ¿lo escuchamos, por favor? ¿Tenemos audio? ¿No tenemos? ¡Qué macana! Bueno, te comento mientras tanto que Milei confirmó, se fue Adorni, y Milei confirmó a Santilli como jefe de gabinete. En un movimiento que sacude el tablero político, se oficializó el nombramiento de Diego Santilli en el corazón de la estructura gubernamental nacional. El anuncio, realizado en la madrugada de este lunes, marca una nueva etapa en la gestión de la Libertad Avanza. Santilli, quien ya venía participando de las mesas de coordinación política, asume ahora el control directo de la jefatura de gabinete. Este cambio responde a la intención del Ejecutivo de profundizar la gestión administrativa y aceitar la relación con los gobernadores provinciales, buscando una salida efectiva a los desafíos económicos actuales y el ordenamiento de los ministerios bajo una misma línea de mando, ¿sí? Con respecto a esto, Santilli dijo: hablé con Mauricio Macri, pero el liderazgo hoy es claramente de Javier Milei y me gustaría que sea reelecto. Y generalmente la gente que está laburando con un esquema de gobierno y tiene un cargo como el de jefe de gabinete, quiere que el presidente con el que está en el gobierno y con el que está trabajando resulte electo, reelecto. El flamante jefe de gabinete habló esta mañana y dio detalles de cómo se produjo su designación. Entre los desafíos, marcó como clave visibilizar buenas noticias económicas que quedaron tapadas ante el momento complejo que vivió el gobierno por las denuncias contra Manuel Adorni. Entonces, en medio del revuelo por su elección como jefe de gabinete, Diego Santilli dio una entrevista que marcó que vive en el desafío más importante de su vida política y que ya tiene agendadas varias reuniones de trabajo. El funcionario, que se desempeñaba hasta ahora como el ministro del Interior, contó que fue convocado por el presidente Milei el domingo por la noche. Anoche, a las 7:15 y 7:20, precisó el momento exacto. Bueno, ¿no escuchamos? ¿Ponemos desde el principio? Esto es la canción que tenemos para encontrar. Pero ¿podemos poner desde el principio? Dale, desde el principio largamos. A ver, ahí escuchamos.
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0: podemos desde el principio, hago silencio desde el principio, ¿sí?
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0: Vamos del principio, de vuelta. A ver. Ah, bueno, dale.
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0: Manuel se fue, sí.
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0: Ah, capilar, ese no podía faltar. Y se marchó, se las tomó, se fue.
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0: Y sí, ¿por dónde vas a salir, amigo?
2: 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De marginal y renunció
0: y se fue.
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0: La libertad.

No escriba Finn, no escriba Finn. Escribió Finn. La libertad la abandonó. Qué bárbaro. No, no escriba Finn, no escriba Finn. Escribió Finn. ¡Ay, no, Manuel! ¡Chao! ¡Se fue, Manuel! Qué buen, qué rápido que son los muchachos, ¿eh? Mamita querida. Bueno, así estamos. Esto es lo que pasa. Y bueno, ya ahora se fue Manuel. Esperemos que estén, ahora vengan las buenas noticias y que podamos, más allá de qué pasó con Manuel Adorni, ya está, digamos, qué sé yo, ya quedó ensuciado el gobierno. Pero no el gobierno por Adorni, es por cómo lo sostiene el presidente, es por eso. Bueno, listo, ya se fue. Ahora vamos a ver qué es lo que hace Diego Santilli en este nuevo rol como jefe de gabinete. Ya está marcando, Santilli, si hay alguien casta en nuestro país, es Diego Santilli. Estuvo en un montón de gestiones y está en la política desde hace más de 20 años, ¿sí? Así que el Colo Santilli aborda este nuevo desafío y vamos a ver cómo le va. Muy bien, nosotros ahora vamos a escuchar un nuevo tema musical, ¿sí? ¿Eh? Ahora sí vamos a escuchar el tema musical, Daisy on a Shelf, ¿sí? Out of the Black Royal Blood. Sí, es un cover, ¿sí? Que escuchamos acá en Oficialmente Despiertos. Son las 10 y 22. Contanos cómo haces los ñoquis, cómo te gustan, cuál es tu receta perfecta. Y suena de esta manera el tema.

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3: 10:10. 25 minutos.
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Muy bien, son las 10:34 de la mañana y justamente este sábado tuvimos ese hermoso partido de Argentina con Jordania, en el cual nosotros tenemos que a partir de ese partido prender 3 ahumerios por día, porque hay 3 goles, 3 goles de cábala que tenemos que agarrar y encender día por día para cumplir. Esperemos que no goleen más, si no vamos a tener que... 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Y con respecto al Mundial, aparte de que Argentina cierra con una tabla perfecta, puntuación perfecta, 9 puntos, cabeza de grupo, el viernes se enfrenta a Cabo Verde, el temido Cabo Verde, pero no es temido, para mí no es temido por esta cuestión de que sean, wow, no sé qué tan futbolísticamente, pues, sorprendieron en el Mundial, clasificaron a la ronda de 16avos. El tema es que para mí son temibles porque son correctos, ¿sí? Son correctos y justamente no cometen faltas, juegan al fútbol, tiene buena calidad de fútbol, y eso para mí es, eso lo hace superior en muchísimos aspectos a este equipo de Cabo Verde, que espero que Argentina le gane con no sé si con facilidad, pero que lo gane, que gane y que sea un partido. ¿Saben cómo, qué partido me gustaría que sea? Como el partido por semifinal de Argentina-Croacia en el Mundial de 2022. ¿Se acuerdan de ese partido donde Argentina jugó de una manera tan respetuosa? O sea, ¿pero por qué? Porque los croatas eran respetuosos, ¿sí? Y el tema, ese es el problema con la selección argentina. Cuando la selección argentina tiene enfrente un rival que es respetuoso, que respeta las reglas de juego de manera correcta, que se comporta, nosotros somos señoritos, ¿sí? Nosotros somos duques, ¿tá? Ahora, cuando nos enfrentan selecciones como esa selección de Países Bajos del Mundial de 2022 que nos tocó en cuartos, que son unos roñosos, ¿sí? Son unos roñosos de tramposos, agresivos, chicaneros, buscapleitos y todo lo demás. Ahí justamente sale lo peor del ser argentino. Y a mí me gustaría que de alguna manera

0: manera eso se transforme en un motor para que el argentino, cuando ocurre eso, le dé bronca, pero le despierte la ira, pero que esa ira sirva para despertar y desencadenar toda la magia que puede desencadenar el argentino. Comenzaron este domingo los 16avos, ¿sí? ¿Por qué? Porque la primera ronda de eliminación directa, 16avos de final, con este nuevo formato de 48 equipos, arrancó ayer y nos espera una semana cargada de fútbol puro, porque acá ya hubo una depuración. Acá no sé si vamos a ver goleadas. Vamos a ver mucho penal, tiempo suplementario. Va a haber algunas goleadas, qué sé yo. Yo calculo que Francia va a golear. Calculo que Alemania va a golear.
1: Alemania golea hoy
0: Sí, yo
1: para
0: creo
1: mí.
0: que, claro, Brasil también. Sí, o
1: Tengo
0: sea,
1: ganas que ganen los hermanos paraguayos, pero
0: ojalá. Uf, qué lindo que sería, ¿sí? Mirá,
1: sí.
0: te cuento que ayer ya comenzó esto, esta movida ya comenzó acá.
1: Ahora se pone lindo.
0: Los que van a morir te saludan, decían los gladiadores, ¿sí?
1: Sí.
0: Entonces, hasta ahora solo se disputó un partido ayer entre Canadá y Sudáfrica. Bueno, Canadá le ganó 1-0 con un agónico gol de Stephen Eustaquio. ¿Sí? Eustaquio es el apellido del tipo. Stephen Eustaquio a los 91 minutos.
1: Canadiense.
0: Canadiense. Los canadienses se convirtieron en los primeros clasificados para los octavos de
1: Están
0: final.
1: bastante igualcitos su nivel de
0: ¿Viste el
1: los.
0: partido? Yo
1: Sí,
0: no lo pude
1: vi
0: ver.
1: un rato.
0: ¿Qué tal estuvo?
1: Estuvo lindo,
0: ¿Estaba
1: estaba.
0: aburrido o
1: No,
0: estaba?
1: no estaba aburrido.
0: Claro, porque hay partidos que son
1: Hay
0: 0 a
1: algunos que están a. Que sí.
0: Claro, hay partidos que son 0-0 o bueno, a ver, la vez pasada el 4-2 a ver, era Haití, no sé con quién, digamos,
1: Ah.
0: era impresionante, Marruecos con Haití, una cosa así, 4-2 y había comenzado
1: El de
0: perdiendo unas.
1: Brasil, Brasil estaba como loco.
0: Sí, cuando le enchufaron una pepa, ¿sabes
1: Sí,
0: qué?
1: sí.
0: Bueno, y vamos a ver cuáles son los partidos para hoy. Mirá, hoy tenemos tres partidos. Los horarios de los días siguientes se irán acomodando según el huso horario, pero los cruces para la fecha ya están firmes. Hoy, por ejemplo, juegan Brasil y Japón, ¿sí? En Houston. Alemania versus Paraguay en Boston. Y Países Bajos versus Marruecos. Levantaba un poquito la cortina y poner la placa porque necesito buscar una información, ¿sí?

0: Muy bien, acá tenemos la información, sí, resulta que hoy se juega a las 14 Brasil versus Japón, todo esto es horario argentino. A las 17:30 Alemania versus Paraguay, qué partidazo, ese es el partido que queremos ver todos, ¿sí? Bueno, Brasil versus Japón, eso está buenísimo, porque aparte hay una cuestión, los japoneses cantan como los argentinos, así que guarda ahí porque ahí tenemos un clásico en ciernes, ¿sí? ¿Por qué? Porque los brasileños se le va a hacer que están jugando contra Argentina, porque la hinchada va a cantar igual. Bueno, y a las 22, Países Bajos versus Marruecos en Monterrey. Para mañana los partidos están previstos a las 14, Costa de Marfil versus Noruega. A las 18, Francia versus Suecia. Y a las 22, México versus Ecuador. Para el primero de julio, para el miércoles, a las 13, Inglaterra se enfrenta a República Democrática del Congo. Mirá, clasificó República del Congo. A las 17, Bélgica versus Senegal. Y a las 21, Estados Unidos versus Bosnia y Herzegovina. Mirá, clasificó Bosnia, qué bueno. El jueves 2 de julio tenemos dos partidos. España versus Austria. Y a las 16 y a las 20, Portugal versus Croacia. Y el viernes 3 de julio, ya a las 0, claro, a las 0 del viernes. Y, o sea, sería, viste, lo que sería el jueves a las 12 de la noche. Es Suiza versus Argelia, que se juega en Vancouver. Se juega en la medianoche del jueves para el viernes. A las 15 del viernes, Australia versus Egipto. Y a las 19, Argentina versus Cabo Verde en Miami. Así que ese es nuestro partido, el partido que vamos a ver. Y ya, loco, estamos en fase eliminatoria. Es matar o morir, ¿eh? Con el cuchillo entre los dientes. ¿Y sabe qué? ¡Ah! Salimos a la calle, salimos a la cancha. Y bueno, y por ahí sale festejo el viernes 3 de julio, día del locutor.
1: Ah, mira, día del locutor.
0: Es el día del locutor, así que voy a hacer.
1: ¿Se puede festejar todo junto? ¿Toda la semana agarramos así?
0: Sí, se festeja, ¿sabes qué? Y a las 22:30, bueno, Colombia versus Ghana, pero ahí sí. Ese ahí. Creo que nadie va a ver, o quizá veamos de pichado, digamos, pero no creo.
1: ¿El que se queda en la casa no festeja? ¿Eh? ¿El que se queda en la casa festeja?
0: Claro, exactamente, ahí puede ver ese partido. Para tener en cuenta, el partido de la selección argentina contra Cabo Verde se juega en un horario ideal. Sí, es el viernes a las 7 de la tarde.
1: Lástima el que sale a las 8:30 del laburo, bueno, pero...
0: Y bueno, ¿qué? Pero, ¿quién labura? ¿Qué laburo? ¿De qué me está hablando?
1: Nosotros seguro que sí.
0: ¿Pero de qué? ¿De qué? ¿Qué laburo? No hay laburo.
1: O sea, es que 6 de la tarde no va a haber nadie, un alma no va a haber en la calle.
0: Claro, bueno, resulta que yo sigo en Instagram y en Facebook, en realidad, sigo a dos chabones que son estadounidenses. En realidad me tira, digamos, el algoritmo, como comencé a mirar uno. Hay como 4 o 5 chabones que decidieron venir a Argentina después de ver todo el fenómeno mundial 2022.
1: Es lo que hablamos el otro día.
0: Sí, los tipos vienen a conocer Argentina porque dicen, loco, estos tipos que...
1: ¿Es real?
0: ¿Es real o es ficticio? Porque, a ver, un amigo mío viajó en la década del 70, viajó a Inglaterra y él quería ver a los punks.
1: Como los punks de Alemania, ¿viste?
0: Los punks, o sea, Sex Pistols, todo la liturgia punk, digamos, porque el fenómeno punk, había una película que no hablaba de los punks, pero hablaba de lo que se le atribuía a los punks como fenómeno, que era la naranja mecánica.
1: Ah, claro.
0: Había un terror, sí. Había un terror a que la juventud
1: se pongan todos locos.
0: Se pongan todos locos y la violencia, y como los punks tenían esa visión nihilista.
1: Estereotipo. El estereotipo.
0: El estereotipo, sí, de agarrar y bueno, vestirse con ropa rota, con ropa deshilachada, púas, tachas, y esa figura y los peinados así tipo tipo las moicanos,
1: crestas, los
0: ¿sí?
1: moicanos.
0: Sí, después los aritos, los piercing, todo el show. Entonces, metían miedo en una época en donde vestirse correctamente era un mandato, no era una opción, era un mandato. Entonces él se fue a Inglaterra, se fue a un viaje por Europa y dijo, quiero ir a ver a los punks, eres comunicador social. Y el fenómeno le llamaba mucho la atención de gente que se vistiera, para los parámetros de la época, se vistiera mal, claro, se vistiera de manera rota y todo lo demás. Bueno, se fue a Inglaterra y dijo, che, ¿dónde están los punks? ¿Dónde están los punks? Y ahí dice, bueno, ellos los fines de semana, claro, ellos agarran, se luquean todo, se ponen los aritos, se ponen las camisas sin manga, los chalecos deshilachados, pero durante la semana llevan una vida normal, se visten con trajecito y oficina y todo lo demás.
1: Claro, pues en esa época todavía no tomaban. Inclusive estaba con el tema de los tatuajes, hasta el tema del estigma de los tatuajes, ¿viste?
0: Sí.
1: ¿Cómo te vas a tatuar la mano, la cara? ¿No ibas a conseguir trabajo?
0: No ibas a conseguir trabajo. Es más, vos sabés que hay una... Con respecto a los tatuajes vamos a hablar...
1: Un día de estos,
0: ¿sí? Un día de estos te voy a hablar de los tatuajes de un... zar muy importante en la historia mundial, que a principios del siglo XX se fue a Japón en un viaje así de locura, esos viajes así que realizan por ahí algunas personas, y se tatuó todo, digamos, estuvo en contacto con los yakuza y todo eso, con las mafias y todo eso, y se tatuó todo, así como un presidiario hacía lo preso con hierba y anzuelo, digamos. se hizo un tatuaje porque podía pagar un buen tatuaje. Bueno, se fue a Japón y todo eso. Un día de esto te voy a contar quién se trata este. Pero es un zar. Después fue zar el tipo. Mirá, ¿entendés? O sea, no era. Era como que, por ejemplo, el príncipe Harry de Inglaterra, no sé, se vaya hoy y haga algo descomunal, no sé, agarrá y casarse con una transexual, ponele, una cosa así, digamos, ¿no? O sea, era heavy lo que hizo, para la época, ¿sí?
1: A mí, yo cuando había tirado la idea que me quería tatuar las manos, me dijeron, no, vas a conseguir trabajo, como que me tiraron como 10 minutos de crítica y yo...
0: Mirá tú, a ver qué tenés ahí. ¡Wow! ¿Qué es eso? ¿Tenés una rosa, una flor o qué es?
1: Sí, es una flor.
0: ¿Sí? ¡A la pucha! ¿Y tenés una muñequera?
1: Sí, la muñequera.
0: ¿Vos sabés que yo quería hacerme un tatuaje? Pero necesito un tatuador especial.
1: ¿Tenés problemas con tintas?
0: No, porque yo necesito que el tatuador sepa hacer bordados en punto cruz. Así que, o sea, necesito...
1: Alguien que se especialice porque...
0: Es algo especializado, ojo, es una beta muy... Hablando con... Si hay algún tatuador por ahí que se comunique, porque el proyecto este le puede generar muchísimo dinero.
1: Acá no verá, hay excelentes tatuadores o tatuadoras, muy buenos, pero son pocos los que tienen su técnica definida o especializada, porque es un tema los tatuajes, ¿eh?
0: Pero por supuesto que sí. ¿Vos? Sí, el tema.
1: A veces pensás que lo más fácil es lo más difícil de tatuar.
0: No, o sea, a ver, el tatuaje tiene su forma de... A ver, porque hay otra cosa, ¿cómo haces para que el tatuaje dentro de unos años no se te embarre todo? O sea, no, porque sí. de acuerdo a la técnica, de acuerdo a cómo haces el tatuaje,
1: el diseño. En la zona del cuerpo, poner la mano suele expandirse mucho, por eso. O tenés que ir muy consciente. Y también tenés que, si no tenés tatuaje, tenés que ser consciente de que puedes llegar a ser alérgico a las tintas.
0: Ajá.
1: No puedes tatuarte.
0: Bien, sí. Bueno, pero para eso hay pruebas, ¿no es cierto?
1: Sí, se te hace una pruebita y un pinchecito.
0: Bien, y bueno, yo tengo encima el tatuaje que yo me quiero hacer, es algo así como lo que vos tenés en los brazos cerca del codo, en el cuello,
1: Y el tipo ganó todo.
0: Claro, sí, es una...
1: un lindo proyecto tenés.
0: Sí, tengo un lindo proyecto, sí, pero necesito un tatuador que sepa hacer tatuajes en punto cruz.
1: Así que ya saben los tatuadores.
0: Sí, es, y por lo que estuve viendo, estuve hablando con un amigo que es Nashi Yude, que es de la Cole, y él es descendiente de, él es descendiente de inmigrantes, y justamente le estuve consultando, Demetrio Martiniuk, Fito le dicen, es un tatuador de Posadas, o sea, tenía su estudio de tatuaje y todo eso, es un editor muy conocido, de Posadas, un amigo mío, y bueno, pero resulta que no tiene tiempo, y él sí, por ejemplo, bordaba punto cruz. Cuando yo me fui a, cuando me fui en 2018 a Ucrania, yo agarré y me iba recorriendo los mercados, y ahí vos veías a los grandotes, a los ucranianos grandotes, así todo gordo, grandote, así bien, serían como acá los camioneros,
1: claro.
0: Los camioneros o los camioneros de Moyano, o los
1: gordos. Los patoa.
0: Los patoa, claro. Sí. Los patoa de ¿cómo es que?
1: Trabado,
0: de Chacarita.
1: Grandote.
0: Sí, trabado, grandote. Pero... y estaban sentados en el puestito y estaban así bordando la camisa.
1: Claro.
0: Y era gracioso porque eran grandotes. Encima las manos tenían unos manojos de chorizo, eran las manos de ellos, grandotes,
1: claro,
0: altos, fornidos.
1: Cualquier actividad que vos tengas motricidad fina, vos la tenés que afinar para después llevarla al
0: exacto. Tierra. Bueno, justamente el que tenga que, quiero buscar a alguien que por lo menos tenga la experiencia del bordado punto cruz. Porque quiero hacer un lindo, me quiero hacer uno, y ya tengo los colores y todo eso. Los diseños todavía no los tengo, porque son diseños abstractos, ¿sí? Y tengo que buscar alguna simbología y todo lo demás.
1: Ah, tenés todo el proyecto armado.
0: Puf, sí.
1: Estoy volviendo a los proyectos de los tatuajes. Pasa que no hay tiempo.
0: No, lleva mucho tiempo, sí. y yo calculo que... porque justamente la ¿cómo es que se llama? El tatuaje como se hace normalmente es y esto acá no, esto es crucecita por crucecita, crucecita por crucecita, y hay que componer la imagen y es como, a ver, sería como una pantalla LED, ¿sí?
1: Interesante.
0: Así que bueno, eso es lo que yo quiero, pero no estoy...
1: desafío para los tatuadores.
0: Así que sí, abrimos desafío, porque podemos hacer en varias partes, sí, el desafío de los tatuajes. Tengo uno, dos, tres, cuatro, cinco lugares, seis lugares para hacer el tatuaje y que podemos agarrar y hacer un desafío. O sea, pongo mi cuerpo como un lienzo para que puedan... Yo me ofrezco...
1: Como tributo. ¿Qué pago?
0: No, tributo no. Tributo no, yo me ofrezco como lienzo para el concurso de tatuadores. 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Ahí, y averiguamos el tema, porque hay algo, ahí hay una beta regional. Bueno, son las 10:55. Mamita querida, ¿cómo pasó el tiempo? Antes de irnos, quiero que hablemos un poco acerca de el tema de los ñoquis, ¿sí? Bueno, esto de los ñoquis, un 29, ya lo habrás escuchado un montón de veces, en un montón de canales y en todos los canales siempre están... Sí, vamos con la de efemérides, podemos ir con esa porque va la música, como para efemérides, ¿sí? Ya habrás escuchado en un montón de lugares y en un montón de programas de qué va esta costumbre o cuándo comenzó. Resulta que tiene que ver con la leyenda de San Pantaleón del siglo IV. Cuenta la historia que un joven médico llamado San Pantaleón, ya convertido al cristianismo, peregrinaba por el norte de Italia en la región del Véneto, y un día 29, hambriento y vestido con ropas humildes, le pidió comida a una familia de pescadores muy pobres. Ellos compartieron lo único que tenían, unos pocos ñoquis. Agradecido, Pantaleón les deseó un año de pesca y cosecha próspera. Cuando se levantó de la mesa, la familia encontró monedas de oro debajo de sus platos. ¡Ay, Pantaleón, vení para casa! Che, necesitamos que venga San Pantaleón por casa. A ver si se da una vuelta. Poné la cortina de las efemérides. Que esta está para la efeméride. Bueno, esto es con respecto a la leyenda acerca de cómo surge esta costumbre de poner plata debajo de la mesa y que tiene que ver con San Pantaleón. Después está, en nuestro país, la realidad económica del inmigrante. Más allá de la fe, la tradición cobró una fuerza enorme en el Río de la Plata con la gran ola de inmigración italiana a finales del siglo XIX y principios del XX. El 29 es el anteúltimo día del mes, una fecha donde el sueldo... Bueno, quedó viejo, ahora tenemos que hacer el 10 o el 12. El 12 de cada mes comemos ñoqui, ¿sí? El sueldo ya casi no existe y los bolsillos ya están flacos y todos estamos crocantes, ¿sí? Ya llegamos crocantes, aunque no tanto por el tema del aguinaldo para quienes cobramos aguinaldo, pero hay mucha gente que no cobra aguinaldo. Y los ñoquis se convirtieron en la comida ideal para estirar los días. Se hacen con papa y harina, dos ingredientes económicos, rendidores y muy nutritivos, muy nutritivos. El ritual del billete. De ahí nace la costumbre de poner un billete de bajo valor o monedas debajo del plato. Es un símbolo para atraer abundancia, asegurar que el dinero no falte en el mes que entra y de paso desearle prosperidad a los comensales. Bien, el origen de la receta en Argentina. Aunque el concepto de gnocchi, que significa bollos o pelotas, nació en Italia, la receta original se popularizó en nuestro país. Llegó de la mano de los inmigrantes de distintas regiones de Italia, adaptándose a lo que había acá. En Italia existen variantes antiquísimas hechas con agua y harina, sémola, como ala romana, o ricota. Sin embargo, en Argentina la reina indiscutida es la variante de papa, gracias a la excelente calidad y abundancia de este tubérculo en nuestras tierras. La receta se transmite de generación en generación, convirtiéndose en un clásico almuerzo dominical o del 29. Variantes más comunes: de espinaca o acelga, de ricota, de calabaza. Los malfatti significa mal hechos, básicamente son ñoquis de ricota y espinaca que se tiran a la olla con la cuchara o formados rápidamente con las manos sin pasar por la clásica tablita de madera. Los acompañamientos: estofado boloñesa, tuco con carne. La parisien, la mixta, que es la parisien, que es mezcla de salsa blanca con la... con la boloñesa. A ver, para los que no se deciden, es combinar una buena salsa de tomate con crema de leche. O a los cuatro quesos, que son todas tus recetas, Jessy. Bueno, y por supuesto, el toque obligatorio, una lluvia generosa de queso rallado. Y si hay un pedacito de pan a mano... para remojar el plato mejor todavía. Son las 11 y el estómago lo sabe a esta hora. Hoy, ¿cómo es tu receta perfecta para los ñoquis? Nosotros mañana vamos a comenzar el canal de YouTube de Oficialmente Despiertos aquí por Sónica 101.5, ¿sí? Son las 11. ¿Jessy?
1: Sí. ¿Cómo se llamaba el santo? San Pantaleón.
0: San Pantaleón.
1: San Pantaleón,
0: parece. ¿Te lo vas a tatuar?
1: Pendrive ahora, no más monedas de oro.
0: ¡Ah, él deja pendrive! ¡Qué buena esa! ¡Muy buena esa! San Pantaleón nos dejó un pendrive. Bueno, Jessy, nos vemos mañana. Que tengas un muy buen día. Y para toda la audiencia, los que nos estás escuchando, ¿sí? Jessy Galván en los controles técnicos, Jan Bis quien les habla, y esto es Oficialmente Despiertos. Nos despedimos hasta mañana. Decimos chau. No hay música, no hay nada. ¿Por qué? Porque ya terminó el programa. Son 11 un minuto. Ay, no, me pasé la miércoles. Bueno, son 11 un minuto. Vamos con la tanda y nos encontramos mañana a partir de las 9 de la mañana. Esto es Oficialmente Despierto por Sónica.
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4: es la hora 11:01.
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0: 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Es la hora 11:30 minutos.
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0: 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Es la hora 12:04.
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1: 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Se llama Bajo el Mismo Cielo.

0: Fuerte el aplauso para Zeta Bocio.
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1: 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Es la hora 13, 3 minutos.
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buenas, ¿cómo les va? ¿Cómo andan? Bueno, bienvenidos al lunes. Estamos andando, lunes que te quiero, lunes, ya 29 de junio, señores, día de ñoquis. Por favor, te lo pido, Mabel, poneme ñoquis en el menú de hoy, porque es todo lo que estaría necesitando con este frescor. Además, con una buena salsita, un rico pancito, viene bárbaro. No sé, algunos me dirán que no, otros me dirán que sí. Bueno, está ahí habilitado el mensajero de la radio para que me cuenten si este 29 activan unos ñoquis o no. Bueno, nosotros por el momento, ¿qué es lo que activamos? Un buen programa, un buen mega ranking de lunes que ya está ahí andando para vos, quedándose como siempre y acompañándote a donde estés, Bueno, vamos a arrancar el programa del día de hoy hablando de Venezuela, de Ricardo Montaner, de Carlos Baute y de muchos otros artistas que claramente volcaron a través de las redes sociales su ayuda, su sentimiento por la situación trágica y horrorosa, ¿no? Que está pasando el país venezolano después de que dos terremotos, uno de 7,2 grados en la escala de Richter y otro de magnitud 7,5, sacudieron el miércoles pasado a Venezuela, ¿no? La realidad es que la presidenta señaló que los sismos consecutivos dejaron a muchos fallecidos, a muchos heridos, y aún en el día de hoy se conoce a la zona como, parece, la zona quedó como si fuese una zona posguerra. Y bueno, hay muchos voluntarios de diferentes países latinoamericanos y del mundo entero también, ¿no?, que están ayudando al país vecino, ¿no? Hay que mencionar también que de algunos de los artistas que hablaron, tiene que ver con que Carlos Baute claramente se mostró muy afectado por la situación, se puso a disposición en sus redes sociales, dijo: hoy mis redes están totalmente a disposición para hacer llegar información a cualquier tipo. Qué tristeza tan grande, gente en Caracas y en Venezuela entera, mucha fuerza. Si alguien necesita ubicar a alguien o tiene alguna necesidad, por favor comenten y monto en las historias, escribió en su cuenta de Instagram el famoso cantante. Ricardo Montaner, por su parte, también lo expresó a través de redes. Dijo: Dios mío, Venezuela, Padre, protege a tu pueblo. Fueron algunas de las palabras que utilizó en X. También sus hijos, Mau y Ricky Montaner, compartieron el dolor orando por nuestro país y por nuestra gente. Uno de los primeros en reaccionar fue Danny Ocean, el cantante venezolano radicado en Estados Unidos. Expresó su preocupación y la ayuda para los damnificados. Chino y Nacho, el dúo venezolano, se sumó al resto de los cantantes pidiendo acompañamiento espiritual y una oración para las familias. Bueno, terrible lo que está sucediendo en Venezuela y, por supuesto, los cantantes famosos claramente están poniendo sus redes a disposición, así como también su ayuda económica.

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1: 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Vamos ahora con el bloque de salud. Hoy, ¿sabes qué? Vamos a hablar de que diseñaron un parche de ultrasonido que es flexible y que puede vigilar al bebé las 24 horas en embarazos de riesgo, ¿eh? Durante los ensayos clínicos, el dispositivo fue aprobado en 62 mujeres embarazadas. En una de ellas, de 28 semanas, cambió el curso de la historia. El parche detectó fluctuaciones pronunciadas en el flujo sanguíneo del cordón umbilical que no había sido captado por controles habituales. Tenía 28 semanas de embarazo y un examen inicial mostró una frecuencia cardíaca fetal normal. Luego vi que la señal de flujo era bastante anormal. Pensé que quizás algo esté fallando en el dispositivo, así que revisé todo, pero parecía que el dispositivo estaba bien. Les mostré los datos a los médicos que estaban allí y coincidieron en que el feto podría estar en peligro, relató Hyono Park, investigador postdoctoral de Stanford, coautor principal del estudio. Las pruebas de seguimiento confirmaron una disfunción placentaria grave. 4 días después, el bebé nació por cesárea y fue trasladado a neonatología. El problema que este parche viene a resolver en concreto y cotidiano, las ecografías Doppler convencionales capturan el estado fetal en instantes breves, requieren un técnico capacitado y una cita programada. La cardiotocográfica da señales falsas cada vez que el bebé se mueve, lo que obliga a reposicionarlo constantemente. Es muy difícil estar conectado continuamente, incluso para pacientes hospitalizadas, obtener lecturas precisas 3 veces al día puede ser muy laborioso. Eso es muy estresante tanto para el paciente como para el personal médico, explicó la doctora James Crew, obstetra especializada en embarazos de alto riesgo. La tecnología de ultrasonido portátil tiene el potencial de permitir el monitoreo prenatal continuo y mejorar los resultados del embarazo de maneras que antes no eran posibles, afirmó Park.

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Bueno, ahora vamos a hablar de Maluma, porque J Balvin y Maluma no solo son dos de los más grandes cantantes colombianos de reggaetón, sino que también son muy amigos, muy cercanos y comparten situaciones de su vida privada. Por ese motivo, el intérprete de Mi Gente se animó a jugarle una broma pesada al cantante de Felices los Cuatro durante una entrevista y le dio un buen susto que quedó registrado en redes sociales. El músico decidió llamarlo por teléfono de manera sorpresiva y luego de saludarse con cariño y confianza, cambió el tono para darle una mala noticia. Me llamaron de una revista ahorita que para que dieras unas declaraciones de un problema que tenés. Ante la gran sorpresa, Maluma se mostró preocupado y J Balvin continuó: que no devolviste unas platas que te llevaste y que tenía que declarar yo, que si yo sabía de eso. ¿Qué? Dijo Maluma, claramente impactado por la información. Pero su colega no desistió y profundizó: te estoy llamando porque no sé qué está pasando. Me dicen, nosotros sabemos que sos muy amigo de él, sabemos que estuviste el fin de semana pasado con él. Me estás chimbeando, dijo el cantante, esperando que viniera el remate, hasta que finalmente su amigo desistió. Te estoy chimbeando aquí en la revista, estoy en una entrevista. Y entre los dos se rieron por el incómodo momento.

Estamos en el bloque de ciencia y tecnología. Hablamos de que Reino Unido prohibirá a los menores el uso de redes sociales. Reino Unido anunció esta semana que prohibirá el acceso de menores de 16 años a las principales redes sociales desde marzo de 2027. El objetivo de la polémica medida busca reducir la exposición de chicos y adolescentes a contenidos dañinos, contactos con desconocidos y funciones consideradas adictivas. La decisión marca el avance fuerte de las regulaciones estatales sobre las grandes tecnologías y abre un nuevo capítulo en el debate global sobre infancia, privacidad, verificación de edad y responsabilidad de las plataformas. Además, el Poder Ejecutivo británico, a cargo del primer ministro Keir Starmer, analiza nuevas reglas para menores de 18 años, entre ellas pausas obligatorias en el desplazamiento infinito, límites durante la noche y restricciones para chatbot de inteligencia artificial con funciones íntimas o románticas. Esto marca un antes y un después. Los gigantes tecnológicos tuvieron su oportunidad y fracasaron.

pasaron, pero intervenimos para proteger a los niños, apoyar a los padres y establecer una nueva normalidad para las futuras generaciones, dijo Starmer en un comunicado publicado el pasado lunes. Sin embargo, el anuncio trajo dudas y diferentes versiones sobre el alcance y la puesta en marcha de la prohibición. La ley no está siquiera redactada y todavía no se sabe cómo va a implementarse, pero lo que sí se sabe es que la verificación de edad la harán las plataformas, no el gobierno ni tampoco Ofcom, el organismo regulador de los servicios comunicadores de Reino Unido, aclaró el abogado David Reigeras en una cuenta.

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0: 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Es la hora 13:45 minutos.

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Estamos arrancando un nuevo bloque del Mega Ranking de lunes, ¿eh? Estamos en el bloquecito de cine. Hoy te voy a recomendar una buena película, Tardes de Soledad, retrato de una figura del toreo en activo, Andrés Roca Rey, que permite reflexionar sobre la experiencia íntima del torero, que asume el riesgo de enfrentarse al toro como deber personal, por respeto a la tradición y como un desafío estético. Esto crea una forma de belleza efímera a través de la confrontación material y violenta entre la racionalidad humana y la brutalidad del animal. Tardes de Soledad es la película que recomendamos hoy en el bloque de cine.

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Momento ahora de hablar de The Offspring, porque desató un poco histórico en una versión punk de un hitazo de Taylor Swift. Sí, así como escuchás. The Offspring se presentó el pasado 21 de junio en el festival francés Hellfest y además de tocar canciones clásicas, también incluyeron una serie de covers, entre ellos uno de Taylor Swift. Nadie hubiera esperado que versionaran una canción del estadounidense, pero se encargaron de convertir ese momento en el más épico show al anunciar que iban a tocar Love Story, un hit de la cantante pop. Vamos a hacer el mosh pit más grande de la historia con una canción de Taylor Swift. Ustedes nos van a ayudar. Esta noche vamos a hacer historia, anunció el cantante Dexter Holland, y rápidamente el público comenzó a organizarse con el clásico pogo. La banda hizo una versión punk a partir de esta balada pop e hicieron saltar al público de más de 50.000 personas con guitarras rugientes y el estilo propio del grupo. Además, durante su show también interpretaron Paranoia de Black Sabbath y Crazy Train de Ozzy Osbourne.

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hablamos ahora de Bizarrap, porque acaba de estrenar la primera music session del año junto a Myke Towers y también junto a Bobby Trap, una colaboración previa que se había filtrado en 2021. De esta manera, tras 5 años de espera, los fanáticos pudieron encontrarse con un tema que se había convertido en una suerte de mito. En lo que respecta a Bizarrap Music Session número 42/66, se trata de una fusión entre trap, hip hop y reggaetón, en la que Towers hace un contundente declaración sobre su éxito, el dinero y la carrera musical. Yo ya no fumo regular, sabía que iba a rankearme como de lugar, le subí cuando pensaron que le iba a bajar, expresa en el estribillo, y en algunos momentos del videoclip se puede ver al músico convertido en un personaje de videojuego de GTA. Una vez que finaliza la canción, nos encontramos con Bobby Trap, que presenta con un videoclip protagonizado por Bizarrap, dirigido por Steels, muestra una faceta poco habitual en Bizarrap frente a la cámara y haciendo lip sync en una pieza cargada de humor, referencias a la cultura argentina y guiño al fútbol, con participaciones especiales de Franco Colapinto y El Bananero, explicaron desde la prensa oficial.

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0: ahora estamos comenzando el último bloque del Mega Ranking de lunes, con el clásico. Hoy te traje un clásico de Soda Stereo, Cuando pasa el temblor, año 1985, para este clasicazo, Cuando pasa el temblor nació de los recuerdos de infancia de Gustavo Cerati durante sus viajes al noroeste argentino, inspirado en los paisajes de Jujuy y la cultura andina. El músico fusionó elementos del rock con ritmos folclóricos, pocos habituales para la época. La canción formó parte del álbum Nada Personal y ayudó a consolidar la identidad artística de Soda Stereo. Su videoclip, filmado en Tilcara, fue revolucionario para el rock latinoamericano y abrió puertas para que la banda tuviera difusión internacional. Cuando pasa el temblor, año 1985, es el clásico de hoy.
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de Guam porque publicó el tráiler de 10 días en China, la histórica gira que marcó hito en el mundo pop. El 28 de julio llegará a los cines del mundo la película 10 días en China de Guam, la banda que formaron en los 80 George Michael y Andrew Ridgely. Un trabajo especial que describen el paso del primer grupo pop occidental en presentarse en el país asiático. Los conciertos fueron en 1985 en Beijing, en Guangzhou, y sirvieron para introducir la música pop en vivo a audiencias bajo estrictas regulaciones en ese momento, basándose en material de archivo cuidadosamente restaurado, recién digitalizado y nunca antes visto, junto con entrevistas a quienes vivieron la gira de primera mano. La película documenta aquel momento histórico a través de los ojos de la banda, su equipo y las audiencias chinas que se encontraron con la cultura pop occidental por primera vez. La película 10 días en China ofrece una nueva perspectiva sobre China en un momento de transformación narrada a través del viaje de la banda y las voces de los fanáticos que experimentaban la cultura pop de una manera novedosa. 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

0: 14:42.
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1: 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Es la hora 15, 5 minutos.
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0: Es la hora 15:34.
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0: 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Es la hora 16 en punto.
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0: Hola, ¿qué tal? ¿Cómo les va? ¿Cómo andan todos? Muy buenas tardes y bienvenidos a una nueva edición de 90 Minutos, el programa de la Liga Regional Obereña de Fútbol. Como siempre, como todos los lunes, aquí estamos para comentarte todo lo que pasó el fin de semana en el ámbito de la Liga Regional Obereña. Fin de semana que tuvo, con las inclemencias del tiempo, actividades acotadas, digamos, porque no hubo mucho, no se pudo disputar la décima fecha del torneo Apertura, así que, bueno, va a quedar para la próxima, pero sí va a haber alguna actividad en la semana que te voy a estar comentando de qué se trata. Y, bueno, sí hubo femenino en sus categorías sub-13 y sub-16, y también algunos partidos de las divisiones inferiores, porque el torneo de apertura para las categorías pares se está desarrollando. Así que bueno, eso te vamos a estar comentando hoy. Vamos a tener visita, por supuesto, aquí como siempre tratando de hablar con uno y con otro, pero también con la gente que apoya este tipo de actividades y este programa en particular. Así que bueno, hoy vamos a estar charlando, vamos a tener invitados aquí en estudios. Y además, en modo mundial, por supuesto, después de la clasificación de la selección argentina a la siguiente instancia, 16avos, ya estamos. Y bueno, ahora a esperar al próximo rival, que va a ser Cabo Verde, un equipo que en los partidos iniciales, bueno, logró sorprender a unos y propios también, ¿no? Así que bueno, de eso vamos a estar charlando. ¿Qué se está jugando en estos momentos? Ya tenemos un clasificado a la siguiente instancia. Y se estaba jugando hace minutitos nada más Japón-Brasil. Así que bueno, también vamos a ver cómo avanza eso. Hoy es un día con lindos partidos para ver en lo que hace al Mundial. Así que bueno, de todo eso vamos a estar charlando aquí en FM Sónica hasta las 17 horas con toda la info. Ahí está Samu Vega del otro lado y también aquí está Cami, que con las redes sociales está a full. Bueno, con todo el equipo vamos a estar entonces con ustedes hasta las 17 en esto que llamamos 90 Minutos, el programa de la Liga Regional Obereña de Fútbol.
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0: Y arrancamos con la información aquí en 90 Minutos, el programa de la Liga Regional Obreña de Fútbol. Lo mencionábamos, el fin de semana estuvo acotada la actividad porque, bueno, con el clima la cosa no estaba fácil para los equipos. Pero sí hubo fútbol femenino, que tuvo que trasladarse hasta Aristóbulo del Valle, aunque no en su totalidad. Este fin de semana se jugaron partidos del torneo Apertura para la categoría sub-16, las juveniles en este caso, y la sub-13, que forma parte de las divisiones inferiores, ¿no? De las formativas que tiene el femenino hoy por hoy. Y hasta allí se fueron para poder disputar sus partidos, aunque no lo pudieron hacer todos. En sub-13 particularmente no se pudieron presentar algunos equipos, así que bueno, eso le permite a algunos sumar puntos sin haber jugado. Y en otro caso, ahora vamos a repasar bien cuáles son los partidos que no se pudieron jugar, no hubo puntos para los que no pudieron presentarse, ¿eh? Así que los que sí, bueno, por la mañana estuvo la sub-16, que fue la que arrancó la jornada. Hay que decir entonces, tal como lo mencionábamos el viernes pasado con Fabiola Krakowski aquí en estudios, es el inicio de la segunda rueda del torneo Apertura, ¿eh? La primera fecha es la segunda rueda, que es la sexta fecha del torneo, porque bueno, terminó la primera rueda y ahora ya corresponde entonces avanzar con esta nueva instancia, buscando a los clasificados a la siguiente rueda, que es la de las semifinales ya, ¿no? Bueno, una vez que se terminan de jugar todos los partidos, las cinco fechas que quedan por rueda, se podrán conocer a los equipos que sí pasan a semifinales, ¿no? Que serían los primeros cuatro equipos de este torneo. Y en lo que hace a los resultados de este sábado por la mañana en el complejo deportivo de Aristóbulo del Valle, el primer partido se jugó entre Racing de Villasbea y Atlético Verá, y fue con victoria de las pibas de la academia, que lograron con un 2-0 sumar 3 puntos importantísimos. Y ahora le voy a explicar por qué, a qué me refiero, ¿no? También la victoria de AEMO este fin de semana ante Atlético Alem por 2-0. Y un empate, qué empate el que logró de local Atlético Aristóbulo del Valle ante las punteras, ante River de Santa Rita, Así que, bueno, resultados que hacen que la tabla de posiciones se modifique de alguna forma, no mucho, porque bueno, había algunos equipos que ya estaban encaminados hacia la siguiente instancia con alguna diferencia, pero igualmente resultados que sirven para seguir peleando por la clasificación. En esto hay que decir entonces, repasamos la tabla de posiciones de la categoría sub-16. River de Santa Rita es el líder con 14 unidades por este lado, mientras que Atlético Alem tiene 11 ahora, en tanto que Racing de Villasbea está ubicado en tercer lugar gracias a la victoria de este fin de semana con 10 puntos. Mientras que AEMO, que se lució con una buena victoria, sumó puntos para ponerse en el cuarto lugar con 8 puntos. Venciendo al escolta que tiene River de Santa Rita, que necesitaba ganar para acercarse al puntero, pero no lo pudo hacer, se topó con AEMO y en esta oportunidad fue el equipo de las juveniles del municipal las que lograron sumar. En tanto, el empate de Atlético Aristóbulo del Valle le permite tener ahora 6 puntos. Empate con las líderes. Así que la verdad que a veces se festeja más un buen resultado, pero en este caso fue más que bueno porque se enfrentaban con las que vienen bien, punteras, con diferencia. Así que buen resultado para Atlético Aristóbulo del Valle. Y mientras que Atlético Verá sigue sin poder sumar puntos y está en lo último de la tabla. Difícil, que está la situación de las decanas, pero bueno, quedan todavía 4 fechas más. Veremos qué puede hacer el equipo que hoy por hoy está en lo último de la tabla. Lo decíamos, esta es la segunda rueda, son 5 fechas en total, queda una más, ya se jugó una, quedan 4 más por delante para que se puedan definir ya los puestos y de esa manera conocer a los 4 equipos que clasifican a semifinales, y de esta manera también conocer también los cruces, porque en ese sentido se va a estar enfrentando el que termine primero con el que termine cuarto y el segundo con el tercero. Por otro lado, por la tarde, y donde está casi todo ya definido, es en la categoría sub-13. Estaban programados varios partidos para disputarse en la tarde de Aristóbulo del Valle, pero Atlético Campo Viera, por ejemplo, no pudo viajar, por lo que su rival de turno, que justamente es el equipo, uno de los equipos que está liderando el torneo en categoría sub-13 femenino, se queda con los puntos, ¿no? Así está establecido, de esa forma, con una, y se le pone la victoria por la mínima diferencia, por 1-0, aunque no se le asigna el gol a ningún o ninguna jugadora en este caso, ¿no? Así que lástima que las chicas de las Tealeritas no pudieron ir hasta Aristóbulo para disputar su correspondiente partido ante las líderes del torneo, ¿no? Ese por un lado. También hubo algo similar en el cruce que iba a haber entre River de Villa Bonita y Atlético de Iguazú. De común acuerdo no asistieron a la cita estos dos equipos, por lo que bueno, el resultado queda en cero y no se le da puntos a ninguno de los dos equipos por no presentarse. Entonces no suman, en todo caso, bueno, habrá que ver qué determina el Tribunal de Disciplina en ese sentido, pero entendemos que es de esta forma. No se presentaron ninguno de los dos equipos que iban a disputar este partido de común acuerdo entre ellos, así que bueno, no hubo puntos para ni River de Villa Bonita ni Atlético Iguazú. El que sí logró un punto es Jugando FC, en el empate con las locales, con Atlético Aristóbulo del Valle, un partido en el que terminó el resultado 0-0, por lo que bueno, ahí reparten de puntos, en este caso, entre uno de los equipos que también está en lo alto de la tabla, que es Jugando FC, contra Atlético Aristóbulo del Valle, que, bueno, le sirve sumar este puntito, ¿no? En tanto que en esta misma categoría, Atlético Alem logró una buena victoria ante Racing de Villasbea, que es uno de los equipos que está peleando ya en la tabla, clasificado además, pero bueno, de todas maneras Atlético Alem logró un importante punto, 3 puntos quiero decir, porque logró la victoria por 1-0 ante Racing de Villasbea. ¿Por qué decimos esto? A ver, ¿cómo queda la tabla? Le vamos a contar a la gente. Esta ya es la sexta fecha, queda una más todavía por jugarse para que se conozcan a los equipos que de la categoría sub-13 van a estar en semifinales, así que una fecha más para definir todo, cuando ya hay 3 equipos que están en semifinales, porque River de Santa Rita con 16 puntos, que está liderando la tabla, ya está clasificado. Lo mismo Jugando FC con 14 puntos, también clasificado. Y Racing de Villasbea con 10 puntos, también clasificado. Quedará nada más saber cómo quedan las posiciones, para saber cómo después se forman los cruces de semifinales. Por lo tanto, queda un solo lugar en disputa, y esto puede ser, según vemos en la tabla, para Atlético Aristóbulo del Valle, que tiene 7 puntos, o para Atlético Alem, que tiene 6, que puede llegar a meterse entonces en las semifinales. El que está en el sexto lugar es Atlético Iguazú, que tiene 3 puntos, y lo mismo pasa con Atlético Campo Viera, también con 3, ubicado en el séptimo lugar, mientras que con 1 punto tenemos a River de Villa Bonita, ya sin chances de pelear por meterse en la siguiente instancia. Así que, conociendo a los 3 clasificados que hay de 4, River de Santa Rita, Jugando FC, Racing de Villasbea, en la categoría sub-13, nos resta conocer uno más. Queda una fecha para definir esto. Puede ser Atlético Aristóbulo del Valle, puede ser Atlético Alem, que son los que, por los puntos, ya tendrían más chances de lograrlo. Quedará entonces ver también, una vez que se define esta fecha, cómo quedan en las posiciones, recordando esto que le decíamos. Una vez que se conozcan los 4 clasificados, se enfrentarán el primero con el cuarto, el segundo con el tercero. Así entonces, la actividad del fútbol femenino que se llevó a cabo este fin de semana en Aristóbulo del Valle.
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0: Bueno, y como ya lo venimos comentando, y aquí en 90 minutos también venimos siguiendo muy de cerca cómo va todo el Mundial, pero lo decíamos hoy también, con visita en estudios, para también tratar, no solamente hablar de la gente que está dentro de lo que es el ámbito de la liga, sino también aquellos que apoyan justamente la actividad deportiva, y coincidentemente con esto también con el tema del Mundial, porque, bueno, si hay alguien que sabe de cómo es poder seguir paso a paso, es Adrián de Tecno Overay, Tecno Ventas, porque justamente con la aplicación que está promocionando, se 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Así que le damos la bienvenida a Adrián. ¿Cómo te va? Buenas tardes.
1: Mucho gusto y feliz de estar acá con vos.
0: Gracias por venir, porque la verdad que es así como decíamos, ¿no? Que se puede ver todo muy bien.
1: Visitándote para contarte que seguimos con la promocionando lo que es la aplicación de Play Digital, que te da la oportunidad de ver, en este caso estamos con el evento especial del Mundial, ¿no?
0: Claro.
1: Y tenemos la posibilidad de ver todos los partidos, ahora arrancamos los 16avos, así que a full con el Mundial.
0: Así que, y bueno, ustedes arrancaron con una muy buena promo para ver todos los partidos, en una aplicación que te permite ver también todo tipo de canales, de películas, series y demás. Pero bueno, uno quería ver el Mundial con lujo de detalle, con todo lo que se pueda ver en la mejor calidad posible y en tiempo. Porque no pasa mucho esto de que una vez se engancha para ver online y hay algún retraso y alguien te grita el gol cerca de por ahí antes de que vos lo puedas escuchar.
1: Mira, yo estuve haciendo unas comparativas con eso y sí, me di cuenta de que, bueno, que la aplicación también tiene su conexión a internet, ¿no?
0: Claro, obvio.
1: Y yo tengo en casa dos conexiones a internet. Tengo una conexión a través de un sistema de Overcom, ¿no? De antena, porque no hay fibra justo en la parte donde estoy viviendo. Y a su vez tengo un modem de Claro, que es a través de un chip de Claro. Son dos tipos de internet. En el internet de Claro hay más, o sea, recibe más rápido la señal del internet y se ve más rápido, o sea, en tiempo real lo que se está transmitiendo, y en el de la otra compañía se ve un poquito más retrasado.
0: Bueno.
1: O sea que ahí me di cuenta de que, bueno, depende mucho de la velocidad y de la calidad del internet, ese microsegundo o segundos que puede haber de retraso con respecto a la transmisión.
0: Ahí está.
1: O sea, es una cuestión de internet,
0: ¿no? Es una cuestión, claro. Sí, pero bueno, lo importante es que se pueda ver.
1: Por eso
0: bien,
1: siempre, ¿no? Es el que tiene la antena apagada, grita antes que vos, dice.
0: Ese mismo.
1: Pero es por una cuestión de que llega por cable. Sí. Al llegar por cable llega una transmisión un poquito más rápida.
0: ¿Y qué tal la promo, ¿La gente se enganchó con
1: sí,
0: esto?
1: Sí, tenemos mucha respuesta, hay gente, me está escribiendo, imagínate, gente de Santa Fe, me está escribiendo gente de Córdoba, me está escribiendo gente de Buenos Aires, porque va de boca en boca, viste, y va llegando. Con el tema del Día del Padre se juntaron en muchas casas y ahí como que se comentaron y empezaron a expandirse la propuesta para otros lugares.
0: Claro, mira vos.
1: Así que estamos muy contentos con el tema del interés que hay de parte de la gente y del buen funcionamiento de la aplicación.
0: Tal cual. Y hasta promoción también de sorteo y todo tuvieron al
1: principio. Sí, estamos, todavía tenemos posibilidad de hacer sorteos. Quería plantearte eso, ya, como para hacer un sorteo de una cuenta de Play Digital para el día viernes, el día del partido.
0: Pero cómo no.
1: Sí, el día viernes tenés programa, ¿no?
0: Sí, justo.
1: Antes del partido.
0: A ver, el partido es a las...
1: A 7.
0: A las 7, sí, nosotros tenemos acá a las 4, así que...
1: Bueno, yo te propongo que con todos tus seguidores hagas una propuesta, ¿no? Para que te manden algún mensajito, algo, y que de paso vayan siguiendo las redes de Tecnoventa, Tecnogra, y que participen a través de tu programa, ¿no? De tu programa, o sea, vos fíjate cómo podés armar con tus seguidores, sí, a los que mandan mensajes durante los programas de estos días hasta el día del viernes, el día del partido, y hacer un sorteo de una cuenta de Play Digital gratuita por un mes.
0: Excelente, bueno, ahí después vamos a ver cómo armamos con Cami también por las redes sociales para que la gente conozca más.
1: Y los que quieren participar a través de Tecnoventa, Tecnogra, si nos siguen en las redes van a participar de un sorteo de una pelota también.
0: Upa, bueno, ahí está, mira, generoso.
1: A la venta tenemos pelotas y camisetas, así que estamos con eso.
0: Hay un poco de todo, ¿no? Pero esto que hay, que el tema del Mundial nos mueve, nos moviliza mucho.
1: Para mí es algo positivo en todo sentido, viste que queda linda, la ciudad queda linda, muy decorada, más que nada también estamos en fechas patrias, uh-huh. O sea que queda muy, muy bonito toda la ciudad. Y aparte que nos cambia un poquito el espíritu, la cabeza, un poquito el qué sé yo, la postura que tenemos del día a día, nos cambia porque nos distrae un poquito y nos levanta el ánimo.
0: Y como que
1: el fútbol es algo muy lindo.
0: Eso, y nos une también, más cuando se trata de la selección.
1: Esa es una cuestión de que la selección cada vez que va a este tipo de eventos internacionales nos une en todo sentido, ¿sí? Trata de que el pensamiento sea positivo de los dos lados, ¿sí? Te cruzas con alguien en la calle y por lo menos tenemos algo
0: en común. Sí. Eso pasa con los colores del albiceleste, y más cuando se trata de acompañar y de apoyar, y se ven los festejos también, ¿no? Sí. En todas partes. Pero bueno, justamente es ese sentimiento que nos moviliza con todo esto del mundial y la selección, que también nos lleva a poder buscar estas alternativas como la que ofrece justamente Tecnovera y Tecnoventas con esta aplicación. Mirá, y estamos viendo todo, ¿eh?
1: Eso es YouTube Premium, que está incluido dentro de la aplicación, ¿sí? Es como una opción dentro de la aplicación que está ahora habilitado una conexión a YouTube Premium, ¿sí?
0: Así, o sea, que también eso te da la
1: posibilidad. Es la aplicación de lo que es canales te da esa posibilidad de tener a su vez el YouTube Premium para poder utilizarlo a tu gusto, obviamente.
0: Y si a su vez quieres ver también películas y eso,
1: todo lo que se hace con YouTube. Y en este caso Premium, por una cuestión de que no tiene publicidad.
0: Ajá.
1: ¿Sí? Y a su vez tiene la conexión directa a lo que es el Play Plus. Play Plus, que es la otra aplicación que es para ver series y películas. Sí, que está dentro también el enlace como para poder ir a la otra aplicación, que es obviamente otro costo, porque es otra aplicación. Pero está el enlace dentro de la Play.
0: Mira vos. Bueno, pero
1: son esas cosas nuevas
0: que
1: se lanzaron este año como para poder mantener la aplicación vigente, ¿no? Y con buenos servicios.
0: Excelente. Bueno, y la gente que quiere buscarte, como para saber cómo hacer para conseguir la cuenta, para poder buscar la alternativa, también tener este tipo de aplicaciones.
1: 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Yo siempre le hago la explicación de cómo funciona. Son tres dispositivos con sistema Android, pueden ser televisores Android. Siempre el Android puro, yo le digo al Android del teléfono, que tiene Play Store.
0: Sí.
1: Tiene la posibilidad de hacer algunas cosas que no te deja algunas televisiones que te dicen que es Android en el local de venta, pero resulta que tiene un sistema operativo comprado por la marca. O sea no, cualquier marca, ¿no? Noble, JBC o lo que sea, tienen un sistema operativo comprado por la marca y eso hace que tenga muy buena disposición de aplicaciones precargadas con las aplicaciones que conocemos, Netflix y ese tipo de cosas, pero no es un Android puro. Y al no ser Android puro, no te deja intervenir mucho dentro de lo que es el sistema operativo. Por eso.
0: ¿Y eso vos lo asesorás si te preguntan?
1: Yo siempre asesoro en eso. Esas cuestiones se subsanan con un convertidor Android en el caso de ese tipo de TV. Y es para teléfonos Android, convertidores Android y TV Android con Android puro, ¿no?
0: Ahí está, para que la gente entienda. Entonces, una vez que adquirís la cuenta, puedes ver en tres dispositivos: tu teléfono, el televisor.
1: Y también pueden compartir con algún pariente, con algún amigo. 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
0: Claro, un sistema encima sencillo para poder aplicar.
1: Es bien moderno, bien sencillo y bien actual, ¿no? Porque hoy en día estamos acostumbrados a este tipo de ver a través de las redes, nos acostumbramos. Dice una de las estadísticas que estaba escuchando, que todavía se ven los partidos del mundial por la TV, porque dominan todavía la TV, a través del sistema de TV se domina mucho lo que es transmisiones. pero todo lo que pasa a través o en el entorno del mundial se ve todo en las redes.
0: Sí, es cierto.
1: Y ese es el cambio cultural que ya está estipulado y que no se puede desviar. O sea, nosotros tenemos el teléfono en nuestra mano y ya en la tele no logramos tener tiempo de sobra como para sentarnos a mirar.
0: Es casi como seguís un lujo,
1: la vida,
0: ¿no?
1: Sí, sí, seguís la vida y seguís todo a través de las redes.
0: Es así, ¿no?
1: Que es parte de la vida.
0: Vamos hacia ese mundo también, ¿no?
1: Estamos con poco tiempo y a través del celular, que es nuestro compañero de 24 horas, tenemos la posibilidad de intervenir en lo que es las noticias, poder recorrer el tema del fútbol en este caso, del mundial y las noticias de todo lo que va sucediendo en el mundo, ¿no?
0: Imagino, Adrián, que con esta posibilidad, con la que vos tenés, obviamente, estás siguiendo minuto a minuto todo lo que pasa en el mundial.
1: Estamos mirando todo lo que... Creo que no nos perdimos ni uno hasta ahora. Así que estamos muy muy contentos y está funcionando de 10. Está funcionando de 10 todas las transmisiones.
0: Bueno, me alegro mucho que esto sea así. Y en principio también agradecerte por el apoyo brindado a este programa en particular también, porque eso necesitamos justamente para poder continuar. Y bienvenidos sean aquellos que quieran apoyarnos también en lo que hacemos a diario, que es difundir lo que pasa en la Liga Regional Obereña de Fútbol. Ahora estamos con el Mundial, obviamente, porque esto es así, está acá, está pegado, está en la piel, el fútbol, la pasión. Y siguiendo muy de cerca la selección argentina.
1: Y esto va por niveles, o sea, vos haces lo que es la cobertura de la liga y todo eso, que es el nacimiento de lo que es el mundial después en adelante, ¿no? A partir de ahí.
0: Es la base.
1: Nace todo acá, nace del barrio, nace del fútbol, nace de los clubes, y hay que apoyar y hay que seguir con eso como para que nuestros representantes lleguen en algún momento a la gran competencia, ¿no?
0: Ojalá que sí. Ya se vio que varios obereños lograron ser convocados a selección sub-15, sub-20. Bueno, es el paso, ¿no?
1: Después sí, es el paso a paso que uno tiene que ir dando y obviamente tiene mucho sacrificio. Y ese sacrificio se hace y se cumple en los clubes de barrio, en los clubes de las ciudades chicas. Y hay que apoyarlo a través de los medios de comunicación, hay que apoyarlo a través de la sociedad, de los municipios, todo como para poder lograr que esa gente, que esos chicos, ¿no?, que tienen vocación al deporte, logren. Yo decía el otro día, es fácil criticar porque viste uno se sienta a mirar el partido del mundial y ve esos jugadores de otros países, de lo que sea, ¿eh? Para criticar somos todos.
0: Ah, primeros, sí.
1: Pero anda a correr lo que ellos corren.
0: Somos todos de té también.
1: No vas a correr lo que ellos corren, no vas a hacer lo que ellos hacen. No.

0: para el próximo mundial y vamos a prepararnos para poder transmitirlo.
1: Y pasa muy rápido. Bueno, pero por ahora estamos con el DT y viendo cómo avanzamos. El próximo viernes seguro vamos a estar allí también con esto del partido de la selección ante Cabo Verde, ¿no? Un equipo que por ahí uno mencionaba, no hay que desmerecer a nadie ni tampoco menospreciarlo. Hay que pasar cada equipo que se te ponga enfrente. Pero bueno, qué mejor que verlo a través de Play Digital.
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1: Muy bien, es así, y bueno, y nuevamente redoblar el agradecimiento por el apoyo a este programa. Adrián, muchas gracias por visitarnos. Y bueno, y para el viernes que viene, sorteo, de una cuenta de Play Digital.
0: Está planteado para que organices vos la parte de lo que es la cuenta de Play Digital. Uh-huh. Y aparte de eso, vamos a conectarnos como para ver si podemos agregar a tus seguidores al sorteo de la pelota.
1: Buenísimo. Sí. Ahí está, enganchado entonces con los sorteos para el programa del próximo viernes. Va a ser un programa especial seguramente porque juega la selección, y ahí vamos a tener también el sorteo de esta cuenta de Play Digital que nos ofrece Tecnoverá y Tecnoventas, y también engancharnos con el sorteo de la pelota que ellos hacen en sus redes sociales.
0: Dale.
1: Gracias, Adrián.
0: Buenísimo, gracias, Alejandro, y bueno, voy a hacer el hueco y vamos a estar el viernes con vos acá.
1: Buenísimo, gracias, buenísimo. No. Ahí estaba, Adrián González de Tecnoverá y Tecnoventas, que apoya 90 minutos el programa de la Liga Regional Obereña de Fútbol.
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2: 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Es la hora 16:38.
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0: Muy bien, y bueno, ya en este bloque vamos a meternos directamente en lo que tiene que ver con el Mundial de Fútbol, ya cuando estamos pasando ya en el umbral, ¿no? Ya salimos de la fase de grupos con todo lo que fue la participación de distintos equipos, ya algunos ya volvieron a casa, ¿no? Y otros pudieron avanzar. Y ya tenemos el primer clasificado, segundo, en realidad, dos clasificados, porque ayer ya jugaron Canadá y Sudáfrica, y con la victoria por 1-0 de Canadá, mirá vos, uno de los locales, que cumplió la ley entonces y logró avanzar a la siguiente instancia, que no va a ser, bueno, ahora ya empieza también el descarte, digamos, de los equipos que logran avanzar. Y ahora, hace minutos nada más, Japón se enfrentaba con Brasil, uno le había puesto un protito de esperanza, y al final, en un partido apretadísimo, Brasil le ganó a Japón 2-1. Lo arrancó ganando Japón con el gol de Sano a los 29 minutos, y después Casemiro lo empató a los 56, ya Casemiro, que debe estar celebrando uno de sus últimos mundiales también. Y en tiempo suplementario, a los 96 minutos, apareció Martinelli y convirtió el 2-1 para la victoria de Brasil y la clasificación entonces a la siguiente instancia, donde, bueno, ya veremos qué país les toca enfrentar. Todavía, obviamente, no, eso no está definido, quedan todavía varios partidos por disputarse, pero bueno, el duelo puede ser ahora a Brasil, Noruega, por ejemplo, ¿no? Es uno de los equipos que tiene, que es candidato y que tiene esa posibilidad de avanzar, o también se le puede dar a otros equipos, ¿no?, que tengan la capacidad de avanzar, como Costa de Marfil, que es el rival de Noruega, en partido que se va a disputar mañana. Mañana se va a conocer el rival de Brasil en la siguiente instancia. Por otro lado, bien lo decíamos, Canadá ya clasificado, bueno, entonces también tiene que conocer a su próximo rival, que va a salir de nada más y nada menos Holanda o Marruecos. Qué partidos los que se van a estar jugando en el día de hoy también, ¿no? Bueno, vamos a repasar entonces, a ver, de lo que fue ya con la victoria de Canadá ayer por 1-0 ante Sudáfrica, la victoria acaba, en caliente, de Brasil por 2-1 ante Japón y clasificación a la siguiente ronda. A las 17:30 juega Alemania-Paraguay. ¿Usted cómo le ve ese partido, Samu? Paraguay flojo, flojo en fase de grupos. Alemania viene de caer ante Ecuador, que habrá, seguramente anímicamente le habrá pegado un poco al equipo germano. Oportunidad para Paraguay, si vamos al caso, un poquito ahí de fe, un salto de fe, como quien dice, para los hermanos paraguayos, que podrán hoy o tendrán la oportunidad de avanzar, pero para eso tienen que derrotar a, como siempre, la fuertísima Alemania. 17:30 horas para el horario de otro lindo partido para ver. Bueno, veremos qué pasa entonces con este otro encuentro. Y hoy además se cierra la jornada de eliminatoria de 32 a las 22 horas con el partido entre Países Bajos y Marruecos, que además es para alquilar balcones este partido. Países Bajos, que es uno de los equipos, selecciones, ¿no?, que desde siempre vienen avanzando y llegan hasta cierta instancia, a veces hasta lejos incluso ha llegado, no lo ha conseguido todavía de ganar un mundial, pero siempre está ahí metido. Y Marruecos, que viene de ser sorpresa en el torneo pasado y ahora avanzando nuevamente, ¿no? Así que, bueno, buenos partidos que se dan de esta llave. En tanto que mañana también tendremos lindos partidos para ver. Ahí tenemos el cruce entre Francia y Suecia, que se estará disputando a las 18 horas. Me parece que ahí va a avanzar Francia. No sé si hay mucha duda al respecto, pero Suecia también hizo un buen papel en fase de grupos, pero Francia es Francia, está Mbappé, bueno, hay varios allí, está Dembélé también, que metió un hat-trick en el último partido. No es fácil, no va a estar fácil para Suecia vencer a Francia, ¿no? Además, también mañana a las 22 horas tenemos el partido entre México y Ecuador, otro de los equipos locales, en este caso México, que hizo una muy buena fase de grupos, clasificó primero, partido invicto, no le convirtieron goles en contra. ¿Se cumplirá la maldición, Samu? Epa, que no te convierta en fase de grupos. Dicen que, no sé si la gente lo sabe, que el equipo al que no le convirtieron en fase de grupos no sale nunca campeón. Así que bueno, esa... por eso dicen que Argentina se dejó meter un gol el otro día. ¿Será cierto? Bueno, creo reventar, ¿no? Y se enfrenta con Ecuador, que viene inflado, hinchado, tras haber ganado su partido ante Alemania y clasificado a esta instancia. El miércoles, por lo tanto, también tenemos más para ver. Inglaterra con República del Congo. Partido que irá a las 13 horas. A las 17 de ese miércoles, Bélgica-Senegal. Bueno, allí también otro encuentro más de este Mundial. El partido del miércoles a las 21 entre Estados Unidos y Bosnia, que ahí aparentemente todo indicaría, así sería, por lo menos en los papeles, Estados Unidos no tendría problema de lograr avanzar ante Bosnia y Herzegovina. También tenemos el cruce del jueves a las 16 horas entre España y Austria. España, que es uno de los candidatos de este torneo, y una Austria que cuando se enfrentó con Argentina no le hizo nada mal. Así que hay posibilidad, dos equipos europeos, podría llegar a haber algún que otro batacazo, pero bueno, en teoría España sería el equipo que podría llegar a avanzar. Lo mismo pasa con el partido entre Portugal y Croacia, otro encuentro que a la postre me parece que no tendría problema para Croacia avanzar. Pero Portugal también es candidato, ¿no? Y está Cristiano Ronaldo también, que podría llegar a aparecer. Todavía no lo hizo, pero ¿se estará reservando para estos partidos? Bueno, veremos qué pasa con Portugal. Croacia, que va el jueves a las 21 horas. Y el viernes, claro que sí, a las 12 horas, tenemos primero el cruce entre Suiza y Argelia. A las 15 horas, el partido entre Australia y Egipto. Y como para no estar contentos, ¿no? También porque, dentro de todo, parece ser, en los papeles, un partido accesible para Argentina y Cabo Verde, el viernes a las 19 horas. Así que también, bueno, con la esperanza de seguir avanzando, tras lo que se vio del partido pasado ante Jordania, que fue victoria de Argentina por 3-1, con un gol de Messi, uno de Lautaro, que se sacó la mufa, dicen que... Y Giovanni Lo Celso también de tiro libre, lo que nos da a pensar que hay bastante alternativa en el recambio. Bueno, y después la jornada del viernes que cierra con el partido entre Colombia y Ghana. Bueno, que será a las 22:30 horas. 22:30 horas para cerrar ya la fase de clasificación de eliminatoria de 32. Colombia que, bueno, va a tener que cuidarse con la puntita del pie, ojo con el VAR. Que no te anulen un gol con esa medida de VAR tan fina, que saltó de esa manera, ¿no? Bien, así está entonces ahora la instancia de clasificación, ya pasada la fase de grupos. Ahora únicamente resta ir viendo quiénes son los equipos que van a avanzar y a quién le toca. En la llave que le toca a Argentina, ahora con Cabo Verde, después, y podría Australia o Egipto, ¿no? Veremos, dentro de todo parece que toca una llave bastante accesible, eso es lo que se está hablando, ¿no? Y que, bueno, permitiría que la Argentina pueda ir avanzando mejor, digamos, ¿no? En lo que hace a esta instancia, pero bueno, eso obviamente... Ya sabe cómo es la cosa, fútbol es fútbol, a cualquiera le puede tocar y a otros que no, ¿no? Y bueno, y mientras tanto disfrutando también de este Mundial que tiene a un Messi que por el momento es el máximo artillero de la competencia con 6 goles en 3 partidos nada más. 6 goles después del tiro libre también, entró un ratito, metió un gol, listo, a facturar. Y como no anotaron ni Mbappé ni Haaland, tampoco... lo hicieron los demás, hoy tampoco convirtió Vinicius, así que quedó con 4 goles, mientras que Messi está con 6, 4 son los que tienen también Haaland, Mbappé y Dembélé, que le siguen a Lionel Messi. Y ahora, bueno, ya veremos cómo queda entonces para lo que será la siguiente instancia. Ahí ya estamos viendo también los goles, el primero de Giovanni Lo Celso, que fue de tiro libre, después que Giovanni Lo Celso metió 3, pero le anularon 2. Así que, hizo un hat-trick que no es contabilizable, y contento Messi, obviamente, mirando entonces como Giovanni, que no pudo, fue el debut además de Lo Celso en mundiales, porque en el mundial pasado se lesionó, no pudo estar, ahí está, ahora me... Y otra que se sacó la mufa encima, pudiendo convertir en mundiales durante el partido, es el toro Lautaro Martínez, que de penal, cómo le quedó la cabeza a Zenesi después de que le espajaran. Pero, bueno, Lautaro Martínez, después del gol, hizo el gesto, me saqué la mufa, esperemos que sea así, porque todavía no habían aparecido, si no era por los goles de Messi. En los primeros partidos se complicaba, ¿no? Tampoco apareció hasta el momento Julián Álvarez, pero sí lo hizo, ahí está, sacándose la mufa Lautaro Martínez. Y después entró Messi un ratito como para que la hinchada quede contenta y metió este tiro libre que dejó parado totalmente al arquero para lo que fue la victoria 3-1 ante Jordania. 3-1, en el segundo tiempo metió el descuento Jordania, un lindo gol también. Que como bien dicen algunos, es para no entrar en esa maldición de que no te conviertan en la fase de grupo. Así que bueno, así está la cosa en el Mundial y nosotros aquí en 90 minutos seguimos muy de cerca lo que pase el viernes que viene. Todos vamos a estar aquí totalmente teñidos de celeste y blanco para apoyar a la selección argentina.
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0: Muy bien, en el cierre del programa del día de hoy, que tuvo un poco de todo, ya nos quedan pocos minutos. Pero antes de irnos, un adelanto, ¿eh? No hubo fecha el fin de semana, no se jugó la décima fecha debido a las condiciones climáticas, así que esa fecha va a quedar para más adelante. Mañana se va a resolver qué es lo que se juega el fin de que viene, si pasa la décima fecha o si se avanza con la décimo primera y después se recupera la décima. Bueno, eso todavía lo van a definir en el seno de la Liga Regional, mañana los clubes, ¿eh? Y mientras tanto, nos confirman que el partido que quedó pendiente entre San Martín de 25 de Mayo y Exalumnos 185, correspondiente a la novena fecha, se va a jugar el próximo jueves. Jueves que, ahí sería 2 de julio, a las 20:30 horas en el Complejo Deportivo de 25 de Mayo. Allí se va a estar jugando entonces ese partido que completaría la novena fecha, que está, ya comenzó, ya se disputó en su mayoría y quedaba solamente este cruce, y es el único partido pendiente de todo el torneo Apertura, ¿eh? Así que bueno, y habiendo la tabla de posiciones, que hoy por hoy lidera Atlético Iguazú con 19 puntos, vemos a San Martín de 25 de Mayo que está segundo con 18, por lo tanto este partido del jueves le podría permitir al general de 25 de mayo volver a ser el líder del torneo, como lo supo hacer durante varias fechas, ¿eh? Así que, bueno, eso sí consigue la victoria ante Exalumnos 185, que está hoy por hoy en la octava posición con 13 puntos, lo cual, de conseguir la victoria en condición de visitante, le permitiría escalar posiciones hasta el tercer lugar, porque tercero está Olimpia con 15, así que si el Exa gana el jueves treparía bastante posiciones, porque recordemos que está muy apretado, después del líder que tiene 19, el escolta con 18, con 15 vemos a Olimpia San Antonio, y después tenemos con 14 a Independiente, a Racing y Atlético Campo Grande, y con 13 tenemos a Emo, Exalumnos 185, Atlético Verá y Atlético Guaraní. Son muchos equipos que están peleando mucho en esa zona por meterse entre los primeros 8, además, ¿no? Así que bueno, este partido va a ser importante. Uno puede ser, volver a ser el líder, el otro puede trepar hasta la tercera posición y después pensar en las fechas que quedan, porque todavía quedan un par por delante para poder ya cerrar este torneo de Apertura. Primero, conociendo a los clasificados a los cuartos de final, que tienen que ser los primeros 8 de la tabla de posiciones. Así que bueno, atento entonces el jueves a las 20:30 en 25 San Martín con Exalumnos 185. Y con esto nosotros nos despedimos. El próximo viernes estaremos nuevamente aquí a partir de las 16 en FM Sónica, ya con toda la programación del fin de semana. Ese viernes con sorteo además, que lo anunciamos recién, por el partido de la selección argentina. Bueno, de todo vamos a tener, así que esperamos que nos vuelvan a acompañar como lo hacen cada lunes y cada viernes en esto que hacemos con Samuel, con Cami, también allí con todo el equipo de la familia de FM Sónica, y que lo hacemos de 16 a 17 horas. Gracias a todos y hasta el próximo viernes.
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3: 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Un minuto.
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0: Señoras y señores, ¿qué tal? ¿Cómo les va? ¿Cómo andan? Bienvenidos a Conectados. Esperemos que bien, porque los japoneses no están bien, digamos, después de que Brasil le ganó al último minuto allí y pasó tremendo partidazo el de Brasil y Japón. Japón jugó muy bien, pero bueno, al último minuto se le escapó y ahí pasó Brasil. Chau, tal cual. Nos vemos en la próxima. Pero muy bien Japón, la verdad que sorprendió a muchos, hasta los relatores, porque aparte le empezó ganando a Brasil. Brasil que no encontraba el rumbo, creo que ese de el tal de Zapallo, bueno, así es. Y bueno, y estamos en modo mundialista porque se sigue todavía hablando del mundial, ya van quedando menos días, menos equipos, nuestra selección juega viernes, así que hay tiempo para ir viendo lo demás equipos. Juega Alemania, va a jugar Portugal, bueno, varios equipos que por supuesto son candidatos, y ni hablar de la selección argentina, que nos vamos subiendo, y juega Paraguay también, no nos olvidemos de Paraguay, que nos ponemos esa camiseta para que la gente aquí de Sudamérica pueda seguir estando dentro de el mundial que se organiza en tres países. Pasó Canadá también, importante, uno de los países que organiza, tenía que pasar sí o sí. Veremos cómo va a seguir esto en los próximos días. Lluvias intensas el domingo, donde amneó todo, inundó un montón de gente, basura por todos lados que cubrieron algunos tubos de los arroyos, y se armó allí tremendo la cantidad de agua que perjudicó a muchas familias. Más de 40 asistencias que hubieron el día domingo aquí en la ciudad de Oberá. No todos sufrieron eso, otros por supuesto que estuvieron tranquilos el fin de semana. Pero venimos con una semana cargada porque mañana no hay sesión del Consejo Deliberante, porque el miércoles van a empezar a definir ya el precio del boleto del transporte urbano de pasajeros con la audiencia pública. Todo eso y mucho más tenemos para comenzar la semana. Gladys Acuña, ¿cómo le va? ¿Cómo anda? Bienvenida.
1: Hola, ¿qué tal, Luciano? Hola a todos. Muchas gracias. Espectacular el día, después de un fin de semana, 80 milímetros de agua caída. Impresionante la cantidad de agua. Y dicen que fue una primera muestra de lo que será el fenómeno del Niño.
0: 118, según algunos técnicos, digamos.
1: Digo yo más localizado. ¿No?
0: Claro, claro. 70 y moneda en un horario en la madrugada, que fue el momento donde más se afectó. Y después fue subiendo. Exacto. De a poco.
1: De todas maneras, digo... para tenerlo en cuenta, es mucho, y como decía, primer anticipo de este fenómeno del Niño que nos va a afectar en mayor medida en primavera-verano, pero bueno, esta es una muestra, va a ser así, pero mucho más y varios días. Claro. Por eso se está trabajando y nos parece bárbaro en el tema de prevención para evitar tener inconvenientes.
0: Prevención que tenemos que aprender nosotros, porque nosotros terminamos ensuciando los cauces de los arroyos porque encontraron una ladera, sacaron una ladera dentro del cauce del arroyo, que eso termina perjudicando un montón, y después la gente dice, che, pero ¿qué están haciendo? Bueno, nosotros no tenemos que tratar de tirar basura a los cauces de arroyo, a las calles, para que no tape la boca de tormenta, además hay un montón de cosas que tenemos que hacer cada uno desde el lugar donde estamos para que no suframos las inundaciones, o las familias que viven en la zona de cerca de los arroyos no sufran las inundaciones. Nora Salinas, ¿cómo le va? ¿Cómo anda?
2: Muy bien, la verdad que lindo, linda tarde, contenta porque la ropa se secó.
0: Ah, sí, sí.
2: Con
0: sí.
2: Ese solcito, re bien.
0: Claro.
2: Ahora lavando manos, No sé qué va a pasar, porque el pronóstico decía más lluvias, así que vamos a ver, aprovechar cuánto dura.
0: Yo presto atención a las chimeneas que se ven en la ciudad de Oberá, sobre las casas, y uno pasa, depende la hora, y están a full.
2: Claro, no te pongas delicado, vos lavás la ropa, ahora que tenga gusto a olor a humo, claro. Eso es.
0: Claro.
2: A veces no se puede evitar.
0: Podría ser un chorizo ahumado, eso es otra cosa, pero... la ropa, ¿viste? ¿Qué va a ser?
2: No es lo mismo, pero sí, bueno, si queda así, queda así.
0: Claro,
2: olor a humedad o es olor a humo.
0: No es que la gente anda haciendo mucho asado, es que está prendiendo la cocina, la salamandra, el hogar.
2: Algo.
0: Sí, claro. Aparte, sirve para, la humedad dentro del hogar también, de la casa. Porque viste que la humedad está alta.
2: Impresionante la humedad, todo brotado mal. Tremendo la humedad el fin de semana.
0: Samu, que se fue a vivir un poco más lejos y vuelca un auto cerca de la casa del tremendo. ¿Cómo anda, Samu? No bien. Casi en su patio. ¿Qué? Tremendo. Pero bueno, cosas que suceden. ¿Ah? Estaba mirando el partido de Uruguay y ahí por ahí escucha ruido afuera cuando ve. El auto volcado, una cosa
2: de loca,
0: sí, cosas que pasan. Mucho accidente de tránsito, fin de semana también hay que decirlo, con motociclista, con auto, la verdad que lamentable. Bueno, lo despisten ni hablar, volvemos a insistir, la gente no sé, cree que tiene gomas para pista mojada,
2: sí,
0: porque
2: sí,
0: no sale y se termina despistando. No, muchachos, no, el auto no viene preparado para salir de las rutas
2: con mojadas. Aparte que no bajan la velocidad.
0: Claro.
2: Van más apurados cuando llueve.
1: La imprudencia sumada a la velocidad, imagínate.
0: Sí, totalmente.
1: Ese combo, pero siete fallecimientos.
0: No, es mucho.
1: En 24 horas, de lo que hoy publicaba el diario Primera Edición justamente, y de lo que fue, bueno, un hecho de que tuvo como inicio, si se quiere, de un trágico desenlace, el hecho de Campoviera, ¿no? De este joven de Campoviera.
0: Cami, ¿cómo anda usted? ¿Todo en orden? Bien. Está sin... No
1: nada,
0: puede hablar.
1: Nada más.
0: Está sin voz. Ah, bien. Estuvo complicado el festejo del partido de la selección, por eso. porque viste que justo fue a noche casi madrugada, digamos, ¿no?
2: Miraste.
0: Bien.
2: Pero, ¿dormiste o no dormiste? ¿Te dormiste durante el partido? Porque viste la cantidad de gente que estaba durmiendo. No, yo no sé cómo pueden dormir mirando el partido. Increíble.
0: No, eso que fue a la plaza una locura, bueno, porque llovía a esa hora, ya a la 1 de la mañana. Bueno, andaba una chica de 15 años comprando bebida alcohólica, o sea que estamos todo para atrás realmente. Porque eso no puede ser. Bueno, el kiosco terminó siendo clausurado porque no puede vender bebidas alcohólicas a menores. Ahora, ¿qué hace una chica de 15 años a la madrugada comprando alcohol? Otras preguntas que no tendremos respuestas. Lo que sí nosotros tenemos son los títulos para el día de hoy.
2: Varios sectores de Oberá se vieron afectados por las intensas lluvias, desborde de arroyos que afectaron a viviendas, particularmente en las zonas más bajas de la ciudad. Vamos a compartir un informe sobre el operativo y lo que están evaluando las autoridades a futuro por el pronóstico de más lluvias.
1: Era un hecho histórico, lo comentábamos la semana pasada. La ONU exige a Gran Bretaña que se sienta a negociar con Argentina la soberanía sobre las Islas Malvinas, así que lo invitamos a Aldo Pasardi, uno de los referentes de los excombatientes, para compartir sensaciones.
0: Los periodistas de Obrera se capacitaron sobre la comunicación responsable sobre el suicidio. Hablamos con los capacitadores pertenecientes a la Comisión para el Abordaje Integral del Suicidio.
2: La concejal Adriana Kosnicki plantea alternativas al proyecto de modificación de sentido de calles, lo que conocemos como cuadrante 4. Hoy nos visita para contarnos su propuesta.
1: A pesar de la lluvia, bueno, se cumplió todo el programa y se cumplieron las carreras del Pista Misionero en el Autódromo Ciudad de Oberá. La cuarta fecha fue la que se completó ayer con los ganadores, que se alzaron con 1.000.000 de pesos cada uno.
0: Y los diputados de la provincia de Misiones aprobaron la ley que regula la tenencia responsable de perros potencialmente peligrosos. Hablamos con el presidente del Consejo de Veterinarios sobre la importancia de esta ley.
2: Estos son algunos de los temas que vamos a compartir en el programa de hoy. Quédense con nosotros, pueden seguirnos a través de las redes sociales, en vivo, a través de Facebook, ahí nos pueden ver, por supuesto, y seguir todas las alternativas de la propuesta que tenemos para hoy.
1: Y por supuesto pueden comunicarse con nosotros, además de las redes sociales, tienen disponibles los números telefónicos, el celular, el número de Sónica, el 3755-343322, y también el número de conectados, 3755-825050.
0: Sorpresa en Foz de Iguazú, porque mandaron a juntar la ropa que tenían en el tendedero y se encontraron con un jaguarete. Ahí se ve la foto, mirá, hermoso.
2: Qué lindo,
0: hermoso
2: gatito.
0: Animal, sí.
1: Qué lindo.
0: Hermoso. Miraban la familia y decían, anda a buscar vos la ropa.
1: Claro, pero te regalo encontrarte.
0: No, está, pobrecito, olvidate, sí.
2: Estaba asustado.
0: Por suerte le sacaron la foto de adentro de la casa, digamos, y llamaron a quienes tenían que llamar para que puedan rescatar a este jaguarete. Meteté, que apareció en las calles de Foz, hubo sorpresas, sustos, sin dudas, porque vos solo imaginate lo que es la cabeza de ese felino, más de 75 kilos tenía, tiene, digamos, ¿no? Fue visto en varios puntos del barrio cercano a Parque del Lago y fue capturado para evaluar su estado de salud y será liberado en los próximos días. La verdad que será hermoso verlo de cerca, pero por suerte fue a la madrugada, digamos, ¿no?
2: Qué loco, ¿no?
0: Sí, sí, qué loco, porque vos imaginate uno de un yaguareté suelto así, en horario escolar, por ejemplo, ¿no? O media mañana. Esto fue a la madrugada y después fueron a dormirlo para poder llevar y revisarlo en Foz de Iguazú. Esto también queda claro de que van teniendo menos espacios ellos en la naturaleza. Y no queda otro que se pierden y terminan en las ciudades.
1: Y no sé si leyeron que justamente Misiones recibió un premio internacional porque no tengo bien claro las tres instituciones uh-huh. que se sumaron. Una es de un seguro para presentar un programa de convivencia justamente del yaguareté, que es el felino de la fauna misionera por excelencia, y la zona rural. A partir de este tipo de situaciones, hubo hace un tiempo denuncias por allí de los colonos, ¿no? Por el peligro para sus animales de granja, animales de la chacra. Así que, bueno, un programa que fue distinguido entre 200 que se presentaron, digamos, y que tiene que ver justamente con la seguridad del animal y, en definitiva, de esa convivencia que en nuestra zona se da.
0: Claro. Uno mira las imágenes cuando le están atendiendo ya los rescatistas a este yaguareté, y es el tamaño que tiene contra los seres humanos, es imponente realmente, así que es mejor no tenerlo tan cerca a estos gatitos, verlo de cerca y admirar su belleza, sin dudas. Por suerte está bien, está siendo evaluado y después va a volver a ser devuelto a donde corresponde, digamos, a la naturaleza. De la imagen del día que se encontraron la gente de Foz de Iguazú con esta sorpresa a la madrugada y por la mañana, por suerte pudieron resguardarlo al felino y no haya causado daño, porque imagínate, por ejemplo, si mi perrito chiquitito llega a verlo en el patio, le corre.
2: Sí, le corre. Va a querer correrlo, correrlo.
1: Imagínate el guau y volviendo para atrás, viste, como los perros.
0: Totalmente. Así que de esta manera nosotros comenzamos conectados.
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0: Linda lluvia la del fin de semana, aunque con complicaciones, como lo contaba ya Luciano en el anticipo, con varias familias que se vieron afectadas en horas del domingo a la madrugada, con personas que no están en una zona inundable, pero terminaron inundándose, con muchas responsabilidades de los vecinos también, por la cantidad de residuos que se encontraron en algunos lugares, y un trabajo que estaba advirtiendo ya tanto la provincia como el municipio de que se viene un fenómeno importante y que hay que tomar recaudos. Obviamente que algunos trabajos se estuvieron haciendo y dieron resultado en algunas zonas, pero también la cantidad de agua ha tomado también impacto en algunas otras zonas. Hablamos hoy con Betiana Avancini, que es la Secretaria de Desarrollo Humano del municipio, integrando este comité de emergencia que va a estar trabajando durante toda esta época en que dure la alerta, y nos comentó un poco de lo que se encontraron y las tareas realizadas.
1: Realmente el sábado a la noche, más o menos a las 4 de la mañana, empezamos a activar las guardias por un llamado que tuvimos de la comisaría cuarta. Los primeros barrios en registrarse los problemas fueron en el barrio Zapucay, ¿sí? Y a esa hora, más o menos, cuando la lluvia fue muy intensa, sí, todo el equipo que está en el comité de emergencia, que está formado por distintas instituciones acá en Oberá, empezamos a activar el dispositivo.
0: En relación a los daños, las zonas bajas de la ciudad, todas afectadas.
1: Casi todas. ¿Qué pasó? Mucho caudal, mucho agua en pocos minutos. Y este tema de que el agua trae de arriba todo lo que la gente tira, basura, ramas. No sé si vieron que hasta una heladera. Así que justamente en esa zona, una heladera que tapona uno de los lugares donde tiene que salir, ¿sí? Y bueno, y ahí ya se complica todo. Empieza a ingresar agua en las casas, hay desborde de arroyos, y bueno, si no estamos preparados, es lo que se viene anunciando, vamos a tener más de estos episodios más seguidos cada vez.
0: Contanos algunos detalles del trabajo realizado, en qué barrios estuvieron asistiendo a las familias.
1: Bueno, hubieron barrios como Zapucay, Caballeriza, San Miguel, El Progreso, que fueron donde tuvieron más la Villita Densa, la parte de atrás de la Villita Densa, donde tuvieron más personas que fueron afectadas, ¿no? Generalmente a la orilla del cauce de los arroyos, de el Arroyo Lata, el Embotaví, tuvimos el Utuichá también, tuvimos ahí unas cuantas familias que tuvimos que socorrerles en la madrugada, ¿no?
0: Bueno, respecto a la asistencia y necesidades, ¿se han podido cubrir cuestiones de que se mojan todas las pertenencias de las familias? ¿Cómo se arreglaron con eso?
1: El problema es mientras está sucediendo el evento, ¿no? En ese momento no se puede subir al techo, no se puede hacer nada más que cubrir si hay una voladura de techo o si está entrando el agua, tratar de levantar las cosas, pero es muy rápido, entonces te toma por sorpresa. Y lo primero que decimos siempre es salvar la vida de las personas, la vida de las personas, de los animales que están, de las mascotas, ¿sí? Así que bueno, hay distintos dispositivos preparados para poder albergar a la gente, los SIC, los Zoom, el complejo, y a partir de hoy empezamos a charlar con las iglesias, ¿sí? Para que también, para ver cómo podemos coordinar el accionar con las iglesias. Así que, bueno, ver esta mirada, tener esta mirada solidaria, pero organizada. Por eso pedimos a la gente, por favor, que estén atentos, que este momento es el momento de hacer limpieza, limpiar las canaletas, avisar si hay cosas tiradas, como una heladera, una cocina, una bicicleta, en el barrio, si está eso tirado en la vía pública, avisar para que se pueda buscar y no genere después estos inconvenientes.
0: Bueno, esto contaba Betiana, de muchas circunstancias que se encontraron, donde vecinos decían, ah, sí, nosotros vimos que esa heladera estaba tirada ahí, pero no advirtieron. Uno no mide las consecuencias. Y otro caso muy particular que generó mucho malestar y tiene que ver con un vecino que se le inundó en la zona de la avenida Zapucay, donde terminó el agua entrando toda su vivienda, hasta la rodilla quedó el agua, y estaba muy molesto porque habían incluso registrado que un vecino, cuadras más arriba, había tirado toda la... Así quedó el hombre con el agua hasta la rodilla. Y aquí vemos la otra imagen donde estaban las ramas de la poda particular de la casa, todas tiradas en la cuneta. Eso fue a impactar de lleno en los desagües y terminó inundando y afectando seriamente a otras familias. Así que el mensaje es el compromiso, ¿no? Pensar en el que está abajo, en que no tenemos que tirar todo esto en la calle. Hay que hacerse cargo. Cuesta pensar que la poda no va a ir a afectar al vecino, pero sería importante. Y pudieron ver que no es solamente una cuestión de organización, de tareas del municipio, sino también un compromiso individual de no dejar los residuos en la calle. ¿Qué va a pasar de aquí en más? Hoy, esta mañana, autoridades del comité y del municipio estuvieron recorriendo las zonas afectadas para determinar la gravedad de la situación en cada una de las zonas, para ver qué es lo más urgente en cuanto a obra por el anuncio de continuidad de lluvias. También analizan otros datos técnicos y se va a insistir en un protocolo que se va a dar a conocer, es lo que también nos contaba Betiana Avancini.
1: Sí, esto fue como una prueba, ¿no? De fuego que tuvimos, y bueno, y yo creo que la gente va a empezar a tomar conciencia de que es como le venimos advirtiendo. Hay estudios realizados, y también lo que pasó a nosotros nos permite llegar a un análisis que a través de algunos dispositivos que se tienen, los estamos volcando para tener registrados, por ejemplo, en cuánto tiempo sube con tantos milímetros caídos de agua, en cuánto tiempo tarda en desbordar los arroyos, que el ingeniero Stevenson desde su área lo está haciendo con los datos que tenemos. Hay que estar atentos a todas las... porque ya nos dimos cuenta que el tiempo va a cumplir, o sea, van a haber estos episodios que se van a generar desde ahora hasta octubre. Entonces tenemos que estar precavidos. El momento sube muy rápido el agua. También después baja rápido, pero en el momento sube muy rápido y es ahí donde tenemos que estar preparados para actuar. Se está haciendo un protocolo que después se va a dar a conocer. Ya las instituciones lo tenemos internamente armado, con números de teléfonos, con para ver cómo vamos a actuar cuando suceda algo de esto, como sucedió, ¿no? Nosotros, entre las instituciones, ya lo tenemos armado. El tema es alertar a los vecinos y dar a conocer para que el vecino sepa a qué número llamar y qué tiene que hacer también. Muchas personas no quieren abandonar sus casas, es lógico, pero vamos a tener que organizarnos para que alguna persona quede, van a tener que decidir las familias y el resto salga, si hay niños, adultos mayores, personas con discapacidad, embarazadas, no pueden quedarse en los lugares donde hay peligro de vida.
0: Bueno, esto contaba Betiana. Hay mucho por corregir seguramente en este plan, aceitar el mecanismo, que los vecinos estén comprometidos, si ven algo que puedan ver que algún lugar está obstruido, hay obras que tienen que continuar, hay una serie de cuestiones que tendrán que ir mejorando y, bueno, en marcha están. Ojalá que se puedan ir corrigiendo también estos detalles técnicos. Preocupa también lo que contaba Betiana, las familias no quisieron abandonar sus casas, estaban con agua, con los niños, y hay que ver cómo, de qué manera se actúa para preservar y cuidar a esas personas que no quieren salir de sus casas por cuestiones de seguridad, pero la integridad de los niños también es importante, así que no tenemos que esperar a que suceda algo grave para tomar los recaudos, así que también es una cuestión pendiente.
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3: 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La música no para. 17, 35 minutos.
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0: Lo comentábamos ya la semana pasada, lo incluimos en títulos también, porque tenemos visita, está con nosotros uno de los referentes de los excombatientes de Malvinas, de nuestra ciudad, en estudio, me refiero a Aldo Pasardi, por este hecho histórico, ¿no? Y la determinación y el gran apoyo de todos los países de la ONU para exigir a Gran Bretaña que se sienta a negociar con Argentina sobre la soberanía, ¿no? Sobre las Islas Malvinas. Un hecho histórico, un avance, pero queríamos saber y conocer qué pensaban los excombatientes, particularmente Aldo, con el que siempre estamos en contacto y bueno, y compartiendo, ¿no?, lo que ocurre en torno a Malvinas desde aquel 82. ¿Cómo estás, Aldo? Bienvenido.
1: Buenas tardes, Gladys. ¿Cómo están ustedes? Bueno, bien, yo estoy bien, perfecto. Y siempre con ganas de hablar.
0: Ah, buenísimo.
1: Me gusta hacerlo.
2: Para empezar.
1: Sí.
0: Bueno, ¿y qué? Lo primero que te salió cuando escuchaste esto, cuando te compartieron.
1: Bueno, en realidad no es nada nuevo esto. Todas las reuniones, los países de la OEA, que integran la OEA, por ahora, por ejemplo, en Potrero Los Funes, en esta reunión, hay 32 países que integran la OEA, que es la Organización de los Estados Americanos,
0: sí. Y
1: repiten en forma sistemática. Esto es una formalidad. O sea, de las palabras al hecho no hay avance.
0: Uh-huh.
1: Y la ONU, obviamente, que es otra organización importante, que integran 192 países,
0: sí.
1: Replica también las decisiones, digamos, que se toman en la OEA. Esto no quiere decir de que hemos avanzado algo.
0: Ah, bien.
1: Sencillamente, es políticamente correcto defender a la Argentina.
0: Pero se habló mucho de que una cuestión histórica y por primera vez el apoyo generalizado.
1: Sí, hubieron reuniones anteriores que no había un consenso monolítico, digamos.
0: Claro.
1: Pero en esta oportunidad Chile, Brasil, Honduras, Nicaragua, todos se manifestaron en favor de la Argentina. O sea,
0: claro,
1: no hubo uno que se quedó callado. Todos se manifestaron en favor de la Argentina. Y la verdad, el canciller Kirchner fue contundente en su discurso y bueno, está exigiendo que la ONU tome una resolución como la que tomó en el año 1965, que es la resolución 2065, que obligó a Reino Unido a sentarse a negociar con respecto al tema de soberanía, que después fue interrumpido nuevamente. Y hoy tenemos otro panorama, obviamente. Hay alrededor de 3.000 personas habitando la isla.
0: Uh-huh.
1: De esas 3.000 personas, 1.200 son militares.

0: que justamente eso es la parte que hace de que los otros países pongan más énfasis, porque también perjudica al resto de los países latinoamericanos, de que tengan una base militar en Malvinas, le incomoda a todos, absolutamente, a Brasil, a todos, más lo de la costa atlántica que lo del Pacífico, ¿no es cierto? Entonces, creo que está dirigido con más fuerza, digamos, este mensaje. En esta oportunidad fue más contundente. Y bueno, nosotros no somos ilusos, sabemos que Reino Unido no es un hueso fácil de roer. Los españoles con el Estrecho de Gibraltar, con el Canal de Suez, todas las historias que hay anteriores inclusive, hacen de que obviamente no somos exitistas, pero sabemos que es el camino que nos va a llevar a recuperar quizás el territorio. Porque, como te decía, hay 3.000 habitantes en la isla, de los cuales 1.200 son militares. Dentro de los militares hay de muchos países del mundo, principalmente países africanos, o sea, no son oriundos de Reino Unido, ni de Inglaterra, ni de Escocia, ni de Irlanda, ni de ningún otro integrante del Reino Unido. Y los habitantes kelpers, originario, digamos, de la isla, que nacieron en la isla, y que habitan hace mucho tiempo, no llegan al 20%, o sea, alrededor de 600. Hay muchísimos chilenos, brasileños, uruguayos, españoles, etcétera, etcétera, que van por razones laborales. Y bueno, lo que preocupa también al resto de los países es la habilitación de la explotación
1: Claro, porque de
0: de
1: eso
0: los
1: se habla,
0: recursos
1: ¿no? Los
0: naturales.
1: recursos es el tema, el eje
0: Exactamente.
1: de
0: Siendo que
1: cuestiones.
0: Es una zona en litigio. Y siempre yo hago referencia a esto cuando doy charla en las escuelas y en todos lados, y le pregunto a los chicos cuál es la provincia más grande de la Argentina. Y la mayoría dicen Buenos Aires, otros dicen La Pampa. Y yo le digo, no, es un error. Argentina, si la partimos en cuatro porciones, una de esas porciones es Tierra del Fuego. Porque si integramos todo el territorio que están ocupado por los ingleses, es el 25% del territorio argentino, que no es poca cosa.
1: Y no, totalmente. Ahora, ¿por qué
0: Porque
1: decía esto de que como que la vamos a recuperar? ¿Es como una declaración que va con el deseo, con ese,
0: claro,
1: o hay algo más concreto
0: no,
1: ahora?
0: yo creo que existe la firmeza y la contundencia de un mensaje que pretende llevar adelante una política de Estado, no de gobierno, de Estado, que es la que nos faltó consistencia, nos faltó contundencia en cuanto al mensaje. Yo creo que el mensaje fue claro, que es el mensaje del canciller, y creo que esto puede dar determinado fruto, ya que acá hay otras cuestiones que van más allá de los intereses que nosotros podamos tener o del sentimiento que podamos tener.
1: Claro, porque va muy de la mano, ¿no? Esta
0: Claro,
1: cuestión.
0: acá hay cuestiones de geopolítica, hay cuestiones de intereses sobre la Antártida, que es la mayor reserva de agua del mundo, porque la Antártida dentro de un par de años vence el Tratado Antártico, como venció en el 91 y se renovó. Entonces, el sector antártico argentino, que nosotros llamamos así desde la primaria, no es argentino.
1: Claro,
0: Es una pretensión por la forma en que está nuestra plataforma continental. Pero dentro del sector antártico argentino existen bases inglesas, rusas, polacas, brasileras, chilenas, porque la Antártida es tierra de nadie. O sea, es pretensión de todos, tierra de nadie.
1: pero.
0: Porque hay un tratado que justamente hace de que no sea propiedad de un país en particular. Y el día que se venza el tratado, y vamos a ver cómo se reparte la torta. Nosotros tenemos presencia en la Antártida desde el año 1904. La primera estafeta postal se instaló en la base Orcada, y allá esa base se renovó en el año 1926, y nosotros construimos la nueva base en el año 1982.
2: Respecto de esto, hablaba ella de si es un deseo o no. ¿Tienen ustedes en algún momento alguna esperanza más certera de que esto se pueda llegar a resolver? En función de todos los datos que tenés vos de otras intervenciones y otros conflictos que ha tenido el Reino Unido y que no han dado, o sea, tan fácilmente no van a dar el brazo a torcer.
0: Yo tengo la convicción de que hoy Reino Unido no es el Reino Unido de antes.
1: También.
0: O sea, no tiene la fortaleza, no tiene la musculatura, no tiene el consenso y no tiene el poder económico que tenía antes para desplegar su fuerza y tomar por la fuerza los territorios que ellos quisieran. Yo creo que cambió todo, el mundo cambió. Y hoy hay una cuestión muy interesante, que siempre digo que los que nos traicionaron fueron los norteamericanos, porque fueron ellos los que destruyeron las instalaciones del puerto que había en la Isla Soledad en el año 1931, y le dijeron a los ingleses, ahora regresen, que nosotros queremos hacer lo que se nos canta la regalada gana, porque Vernet había capturado 3 naves norteamericanas y ellos estaban furiosos. Y desobedeciendo lo que ellos mismos incorporaron como doctrina Munro. La doctrina Munro dice América para los americanos. Y justamente ese fue el error de Galtieri de interpretar de que Estados Unidos iba a estar de nuestro lado.
1: Sí, sí. Bueno, de la historia también, ¿no? Bueno, Aldo, nosotros te queríamos charlar con vos porque, como decís, tenés ganas de hablar y tenés mucho conocimiento y siempre nos ilustrás muy bien, y además de esa cuestión que tiene que ver con tu rol como excombatiente, ¿no? Y con esa etapa de tu vida que seguramente te ha marcado, no tenemos duda, pero que también te llevó a tener a comprometerte con el tema, a tratar de asistir a tus compañeros, pero además de llevar conocimiento a las escuelas. Bueno, todo esto que sabemos venís haciendo, vienen haciendo, pero bueno, compartir esto y ojalá sea un paso, porque la verdad que nos bajaste un poquito ahí con esto que decías, es muy formal, fue una formalidad más, me quedé ahí, qué bajón. Claro.
0: No, pero bueno, es que justamente no me gusta generar falsas expectativas. Seguro, pero yo sigo convencido. Pero es un análisis que yo siempre hago. Si tardamos 45 años en convencer de que esa página de la historia fue importante, acá no verá.
1: Sí, totalmente.
0: A los funcionarios nuestros.
2: ¿Qué? A todos, sí.
0: ¿Cómo podemos convencer al mundo?
1: Claro, tenés razón. Esa me parece una lectura.
0: Pero bueno, ahora quiero comentarte algo lindo.
1: A ver.
0: Claro. Sí, esto sí es contundente, esto es contundente.
1: A ver.
0: ¿Te acuerdas que la vez pasada habíamos hablado de una obra de arte que estaba realizando una directora de arte inglesa?
1: Ajá. Sí, sí, sí.
0: Bueno, esa obra se estrenó el 9 de mayo en Barcelona, España. Y justamente en la pantalla de fondo pusieron agradecimiento al señor Aldo Pasari.
1: Sí, qué grande. Teníamos algo.
2: Historia, ¿no?
1: Teníamos algo de eso, pero
0: las fotos que yo le envié exhibieron en pantalla durante la presentación, y le mandé una remera como la que tengo puesta.
2: Ajá. De sorpresa, ¿no?
0: Sí, le mandé una remera y se la puso.
1: Qué lindo.
0: Y bueno, ella me dice que tiene la camiseta argentina puesta desde hace mucho tiempo.
1: ¿Te habrá generado una emoción particular?
0: Muy particular, porque siempre le digo a los chicos cuando voy a las escuelas, no alcanza con que nosotros vengamos y alcemos la voz acá y que alcemos la voz a nivel provincial o nacional. Hace falta que alcemos la voz en todo el mundo para que todos sepan cuál es la situación que nosotros vivimos y qué es lo que sentimos.
1: Exactamente. Bueno, un placer tenerte.
0: No, el placer.
1: Y compartir también sensaciones. Felicitaciones por ese hecho también que hace al arte. Como decías que nos habías anticipado, sabíamos que esto había ocurrido, así que bueno, felicitaciones por eso. No,
0: el placer es todo mío, siempre.
1: Buenísimo. Bueno, Aldo Pasardi con nosotros, excombatiente referente, ¿no?, de este grupo de excombatientes nuestros, de aquí de Oberá, en la guerra allí de Malvinas, y siempre apostando a ese hecho que todos esperamos de que, bueno, nos den la soberanía como corresponde sobre las islas.
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3: 17:52
4: minutos.
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0: Bien, del fin de semana la actividad tuerca sobresale, pudo cumplir su programa con normalidad viernes y sábado, pero bueno, sábado por la tarde, tardecita noche empezó la lluvia, se cumplió el pronóstico, por cierto, y el domingo, bueno, bajo lluvia se fueron llevando a cabo las diferentes actividades, las series que habían restado, algunas postergaciones, esperar un poquito que pase la lluvia, en fin, lo que ya todos sabemos, la complicación que traen esas condiciones, además de afectar a la asistencia de público. De todas maneras, había público allí que se mantuvo estoico y que fue a esperar y aguantó toda la actividad, incluso del domingo, de lo que fue la fecha de los 5 millones, recordamos, porque el ganador de cada una de las categorías se llevó $1.000.000. El TCM fue quien arrancó la jornada en cuanto a las finales. Lucas Márquez da Silva, que había sufrido problemas mecánicos en las primeras vueltas, quedó relegado y tomó el mando Javier Sosiuk, que dominó hasta el final, logrando así su segunda victoria en este certamen. Nicolás Damiani y Darío Bogado festejaron la segunda y tercera colocación. La clase 1 tuvo un montón de acciones, despistes, maniobras así como para remarcar, o maniobras destacadas, y en ese marco Valentino Mative a la cabeza redondeó un gran fin de semana perfecto, se podría decir, logrando su primera victoria. El chaqueño Renzo Cerretti se quedó con el segundo lugar y tercero fue Juan Finten, que después de la carrera confirmó su continuidad hasta fin del año, así que fue una linda noticia también. Daniel Salas, el actual campeón de los Fititos, volvió a salir, a quedarse con el primer lugar en lo que fue la Copa Fiat 1.4. Después de largar cuarto, fue pasando autos, pasando máquinas para llegar en primer lugar a la bandera a cuadros. Hay que decir que Antonio Cervera y Joaquín Kaufmann se quedaron con los trofeos de la posición 2 y de la posición 3 respectivamente. Gran espectáculo también otorgó o brindó el TC4000. Julio Benítez dominó de punta a punta, ya que Rudy Bunciak, que retornaba, recordamos, a la competencia, debía largar desde el primer lugar. Se vio obligado a pasar por boxes en lo que fue la vuelta de reconocimiento previa a la largada, y esto hizo que tuviera que iniciar la carrera final desde justamente el cajón, el último, allí desde boxes. Así Lucas Torres y Cristian Grigorzin, que estuvieron peleando por el segundo y el tercer puesto, bueno, también tuvieron algunas situaciones complicadas, trompo, en fin, lo cierto es que finalmente Lucas Torres fue excluido, hubo de todo un poquito, así entonces el segundo puesto quedó en manos de Igor Sin y Mijael Gelén fue quien se quedó con el tercer lugar. La última, de la clase 3, también expectante tuvo a todos los que estaban allí, los equipos particularmente. Hay que decir que Matías Garabano se quedó con el primer lugar, Juanpi Urrutia fue segundo y tercero César Villar. Hubo festejos, hubo algunos objetivos como siempre cumplidos, otros que quedaron allí relegados, pero una fecha que tuvo un domingo particular y con un protagonismo mayor de la lluvia, las precipitaciones. De todas maneras, las carreras se cumplieron, reiteramos, y así entonces los ganadores se llevaron, cada uno de los ganadores de las 5 categorías, $1.000.000, como lo había prometido la FEMAD. La próxima fecha, 25 y 26 de junio de este mes, de julio digo, de este mes próximo, en el Autódromo de El Dorado. Así que retorna la actividad a uno de los últimos autódromos en estrenarse, que todavía tiene una serie de obras por realizarse, pero que en lo que hace al escenario, al circuito, está en perfectas condiciones, así que va a recibir entonces, cerrando el mes próximo, a los protagonistas del pista de la provincia.
1: Bueno, esto no es deportivo, pero te voy contando que va 0-0 Alemania-Paraguay, media hora ya prácticamente de partido y todavía ninguno logró avanzar con goles para pasar a la siguiente fase. Gran partido el de Alemania-Paraguay, pero si vos no lo estás viendo, te voy a recomendar algo, porque hoy además hay otros partidos. Hoy juega Países Bajos y Marruecos a las 22 horas y Nueva Zelanda-Bélgica a las 22 horas. Los partidos que se pasan por Disport, lo de las noches, ahora en este momento está por Teis Sport, pero igual te comentamos que en este caso van 0-0. 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De esta manera podés solicitar a la gente de Celo TV que te instalen la TV con internet en tu casa y podés ver los partidos. Pero acordate, el viernes juega la selección, no vaya a decir no tengo dónde mirar. Podés comunicarte a Celo TV y de esa manera podés mirar todos los partidos que restan del Mundial.
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0: es la hora 18? 2 minutos.
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0: Dijimos que en los títulos que el viernes hemos participado de una capacitación sobre el tratamiento del suicidio en los medios de comunicación y la responsabilidad al momento de hablar, de cómo prevenir. Y la verdad que en principio estoy sorprendido por el trabajo que está haciendo hace dos años a nivel provincial toda esta comisión de abordaje integral del suicidio. Dos años que trabajan en conjunto entre educación, policía, IPS, gobierno, salud. La verdad que todo un trabajo integral que si no hubiese ido a la charla no iba a saber que estaba esa, no presté atención nunca a cómo se trataba el tema, digamos.
1: Estuvimos haciendo varias notas con la gente del CAIS desde el inicio, pero uno tiende a no detenerse en detalles.
0: Exacto.
1: Ese es el punto. Porque desde el inicio y la conformación del CAIS estamos compartiendo en el programa tanto notas que hicimos con Falcone, con Laura Riedmayer, antes con Rafael Márquez da Silva. Digamos, se está haciendo, pero es como que la información y con la cantidad de compromisos que tenemos va quedando relegada, ¿no? Así que el compromiso también es estar más pendientes y hablar más y poner a disposición de la gente las herramientas que existen, que eso está bueno.
0: Este fin de semana justo se dio un hecho en Iguazú, donde encontrado en pertenencia a un turista, se me hace que en las cercanías de Garganta del Diablo, y presté atención de cómo comunicaron los medios, principalmente los escritos, al respecto de esta situación del suicidio, que por allí lo que decía... en este caso las talleristas o las profesionales que vinieron a dar la charla a la prensa es Natalia Falcone decía, hay que hablar del suicidio, tal vez no decir la manera, pero sí hay que hablar para generar conciencia y de esa manera empezar a prevenir que la persona que está pasando por algún digamos momento de incertidumbre pueda o tenga los elementos donde recurrir. Porque eso es lo que por allí tampoco no se da tanto, digamos. Y está bueno saber dónde la gente puede llegar a recurrir para poder prevenir un posible suicidio. De esta manera hablábamos con Natalia Falcone, quien dio la charla, y nos contaba por qué están recorriendo la provincia de Misiones brindando estas capacitaciones.
2: Creemos que es una parte fundamental de cómo pensamos la prevención del suicidio como algo que tiene que ser enfocado de manera intersectorial, donde tienen que participar todos los sectores de la sociedad, y en esto la comunicación tiene un rol fundamental, ¿no? Porque puede ayudar, puede prevenir, puede sumar a la prevención o puede transformarse en un factor de riesgo y puede hacer daño. Creemos que es importante conocer cuáles son las acciones que hacen la diferencia, digamos, porque estamos seguros que la gran mayoría de los comunicadores quieren hacerlo de manera ética y responsable. Entonces, la idea es llevar esa información, esos datos, para que todos tengan esas herramientas y puedan ser parte de esta política pública que hoy es una realidad en Misiones. Y que necesitamos que siga creciendo para poder disminuir, ¿no es cierto? Y siempre decimos, el suicidio se puede prevenir y tenemos que trabajar todos juntos para lograrlo.
3: Claro, y la lucha es principalmente con redes sociales, porque por ahí los medios pueden tomar herramientas, pero después en redes es donde se cometen muchos errores.
2: Sí, siempre hay un llamado a la comunidad, a la responsabilidad y al cuidado y al ser consciente, a la empatía, ¿no? De ser consciente que eso que escribimos, que ese comentario que hacemos, que es replicar un video, una foto, tiene un efecto sobre alguien que está atravesando una situación dolorosa, una situación difícil, y tenemos que ser cuidadosos con lo que hacemos, con lo que decimos. Son realmente maneras de cuidarnos entre todos. Apelar, por más que a veces se diga que vivimos en una sociedad poco empática o muy individualista, creo que no hay que perder las esperanzas. Somos muchos los que pensamos que se puede cambiar y se pueden hacer cosas que sean saludables y que creemos un contexto en el cual todos podamos vivir un poco más sanos, ¿no? Más,
3: Por ahí lo que decías es que el silencio es dañino y el charlar, el hablar de suicidio salva vidas.
2: Tal cual. Nosotros tenemos ese lema con el que trabajamos, que es decir, el silencio no protege, los vínculos sí, ¿no? Porque realmente la problemática del suicidio es una problemática que tiene que ver con los vínculos, con que las personas estemos conectadas, que nos escuchemos, que nos podamos ver. El suicidio tiene que ver con el dolor, con el sufrimiento, y atravesar el sufrimiento acompañado hace la diferencia.
4: ¿Cuál es el rol para usted de los medios de comunicaciones? Digamos, sabemos del streaming, que sabemos que es un ámbito donde es muy difícil digamos, intervenir, pero en los medios más
2: tradicionales,
4: ¿cuál es el impacto que hace este tipo de capacitación?
2: Bueno, nosotros creemos que los medios de comunicación realmente pueden ayudar a prevenir, a que las personas puedan buscar ayuda, a que las personas entiendan que hay algunas creencias populares que son erróneas en esta temática del suicidio, y que, bueno, las hemos tenido que aprender todos, y queremos llegar a la mayoría de las personas para que entiendan que, por ejemplo, hablar del suicidio no implanta la idea en la cabeza de las personas, que el que lo dice lo hace, y que las personas dan señales en la mayoría de los casos, solo que tenemos que aprender a verlas y a escucharlas. Entonces son todas cosas que los medios pueden ayudar a que se comprenda. También pueden ayudar a darle voz a las personas que han atravesado situaciones difíciles, ¿no? Que no sacarlas del estigma, de la culpa, de la mirada de que hay algo malo con ellos, ¿no? Son personas que lamentablemente han tenido que atravesar una situación dolorosa, ajena a ellos, por más que uno siempre se pregunte qué pude haber hecho o qué hice que generó esto, esa pregunta realmente no tiene una respuesta. La responsabilidad de la muerte por suicidio es pura y exclusiva de la persona que se quita la vida, que se lleva esa respuesta a la tumba. Nunca vamos a saber qué fue lo que pasó. Entonces hay que ayudar a las familias que atravesaron esta situación a que se sientan acompañadas y cercanas a su comunidad, ¿no? Y que no queden fuera sufriendo, además de una pérdida terrible, la idea de tener algo, algo raro, ¿no? Así que eso también es función de los medios.
0: Lo que decía en este caso la tallerista que vino a darnos la charla el día viernes, Natalia Falcone, hay que recordar que hay dos opciones, en realidad hay más, porque por ejemplo si te vas a Salud Pública es una, pero si por ejemplo vos estás con una emergencia, podés comunicarte al 911. De esa manera, allí analizan la importancia de ese llamado. Es más, hay otro número que es la atención del IPS a través del 3765-48000. Ese número atienden las 24 horas y no solamente sirve para que vos puedas pedir ayuda en forma personal o para terceros, si no sirve solamente para que vos puedas hablar. No hace falta que vos te identifiques. Si vos querés hablar con alguien, descargarte, la gente del IPS que atiende las 24 horas a ese número, te vuelvo a reiterar, 3765-48000. Ese número sirve para que vos puedas llamar las 24 horas, los 7 días de la semana, porque hablar puede salvar vidas. De eso se trata hablar de suicidio. El silencio no ayuda. Ahora, hablar sin dudas que ayuda, y para eso hay todo un equipo de gabinete profesional a nivel provincial con toda una red para proteger a las personas.
1: Vamos a recordar que se ha hecho convocatoria a audiencia pública para evaluar el cuadro tarifario del servicio de transporte urbano de pasajeros en la ciudad de Oberá. Está habilitada en el Consejo Deliberante de manera presencial y también vía online la inscripción para los que quieran participar de la audiencia, que será este miércoles a las 9 horas en la sede del recinto de sesiones del Consejo en Gobernador Barreiro y Jujuy. ¿Qué deben tener en cuenta? que los que van a participar tienen que tener domicilio en la ciudad de Oberá, acreditado por el DNI. El plazo de inscripción vence mañana a las 10 de la mañana, así que todavía los que quieran participar están a tiempo de hacerlo vía online, pueden hacerlo en este momento o mañana de manera presencial hasta las 10 de la mañana en la sede del Consejo Deliberante.
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0: Seguimos en Conectados con Visitas. Está con nosotros la concejal Adriana Kosnicki. Vamos a hablar de varios temas aprovechando su visita, pero en principio vimos, bueno, no es la primera vez que ante esta situación de intensas lluvias o complicaciones sale a hacer recorrida, así que vamos a pedirle que nos cuente también su impresión de los lugares que se vieron afectados con esto que llegó, a pesar de que estaba anticipado, sorprendió a muchos en la madrugada. ¿Cómo te va?
1: Hola, buenas tardes. Sí, la verdad es que los vecinos a las 3, 4 de la mañana fue muy copiosa, fue mucha la cantidad de lluvia y hay lugares que todavía no están preparados, Marcos Caner, después hay algunos puntos más, atrás de la canchita de fútbol, por ejemplo, venimos reiterando los pedidos, pero no llegan. Y son vecinos que a las 3, 4 de la mañana tienen el agua hasta el tobillo, hasta la rodilla, y ya no saben qué hacer, porque es una realidad. Entonces al otro día tenés los mensajes de la gente pidiéndote otra vez si podés hacer la nota. Pero ¿cuántas veces tenés que presentar una nota para que al vecino no se anegue, no se inunde?
0: Estuviste haciendo recorridas y hay un problema de fondo, que hay muchas familias asentadas a la vera en los márgenes del arroyo. Hay una ley que lo prohíbe, pero que hace muchos años están instalados ahí y para resolver hay que sacarlos, darles otro lugar, otra casa. Sí. Y no hay lugar tampoco.
1: Lo charlo con la gente cuando voy, es algo que lo venimos hablando, le consulto, le digo, usted sabe que no puede estar, no debería estar a la margen, sí, me gustaría ir a otro lugar, pero no tengo a dónde. Esto es algo que venimos viendo desde el 2024, lo venimos planteando. Hay una ordenanza que dice que no pueden estar a 15 metros y hay un código de agua que dice a 35 metros. Se violan la ordenanza y se viola el código de agua. Lamentablemente, tenés en 100 hectáreas, San Miguel, están sobre el cauce y así en varios lugares.
2: Es una
1: más.
2: Situación ya, ¿no?, histórica. El tema es qué haces cuando se te instalan, digamos, cómo evitar que se instalen.
1: Bueno,
2: porque vos decís, hay una ordenanza, eso, hay que hacerlo cumplir, pero bueno,
1: es que el problema es que ya dejaron violar la ordenanza.
2: Claro, pero por eso digo, esto viene de histórico.
1: Exactamente, el problema es ese, dejaron que se asienten y ahora tenemos que ver una solución. Esto no va a mejorar, no van a entubar un arroyo entero.
0: Y no. En las redes sociales, tremendo las opiniones, sí, de la gente, lo habrás visto, respecto a que hay mucha gente que cuestiona también de por qué, si sabían que se iban a correr riesgos, se terminan instalando a la vera del arroyo. O sea, que es un montón de opiniones que no sé si suman o no a este debate, pero que también hay que tomar en cuenta, ¿no? ¿Cómo se resuelve esta situación de familias que históricamente estuvieron afectadas? En este caso, por complicaciones de que la gente de más arriba del arroyo no cumple ni tiran los residuos.
2: También.
0: O sea, gente que no se inundaba se terminó inundando por la consecuencia de otros irresponsables, vamos a decirlo así.
1: A ver, cualquier papelito de caramelo, cualquier papelito de chicle, cualquier cosita que tires en la calle termina tapando la alcantarilla, termina tapando una boca de tormenta, termina siendo un problema enorme. La concientización, la educación de que entre todos tenemos que mejorar y hacer comunidad es una realidad. Es una realidad, no podés comer algo y tirar el papelito. Yo cuando lo veo realmente no entiendo. Yo soy de la vieja época de poner en el bolsillo, sí, o en la cartera, pero no se me ocurre tirar algo al piso. Entonces, bueno, tenemos que ir cambiando un poquito de la concientización también.
0: Complicado, decía, veíamos esa heladera que estaba tirada ahí y que los vecinos habían visto y que nadie pensó en el impacto que eso iba a tener, digamos, el día de la lluvia. ¿Estuviste en varias zonas? ¿Cuál es el sector más complicado de lo que pudiste ver?
1: Mira, Caballeriza está complicado. Justamente hicieron los arreglos en las calles, pero ¿qué pasa? Al hacer el arreglo, la calle está divina. No tenés donde vaya el agua, donde se canalice. Por consiguiente, se inundan los vecinos. Entonces, tenemos que ir previendo cuando se hace un arreglo, ya hacerlo con previsibilidad. Bueno, a ver, me queda más alto el camino, hago un desagote, hago un desagüe, porque realmente la cantidad de vecinos en Caballeriza, caminamos varias cuadras, nos llevaron otros vecinos a ver la problemática de los vecinos, y ese fue uno de los grandes problemas.
0: Claro, que no estaban dentro de lo habitual.
1: No hay dónde canalizar.
2: Y también no creo que la situación demanda ahí como un trabajo en conjunto, ¿no? Entre los vecinos, digamos, el Estado, en fin, porque esto fue una muestra, un anticipo de lo que vamos a tener en poco tiempo, digamos, de muchas lluvias, y es para la prevención. Así que si no nos ocupamos, pero también tiene que surgir del vecino, del propietario, ¿no? Hacer algo para evitar esa situación, claro, y generar las ayudas.
1: Pero ya cuando haces el arreglo de calle, vos tenés la máquina, tenés que prever una canaleta, un desagote o algo. El vecino no puede prever por el municipio.
0: Eso es básico.
1: Sí, o sea, por eso. Esas cuestiones de previsibilidad las tenemos que ir teniendo como municipio. Y no pasa solo en Caballeriza, pasa en Prosol, pasa en muchos lugares donde el agua corta y hace canaleta, se arregla. Sí, va el arreglo, pero te dura una lluvia. Entonces, ahí es donde está el problema, la falta de previsibilidad en el arreglo. Hay que ver de ir mejorando esas cuestiones también, me parece.
0: Adriana, si te parece, hacemos una pequeña pausa, damos vuelta a la página y volvemos a hablar de otro tema con vos. Dale.
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0: la hora 18:33.
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0: las ideas que han presentado de cambios de sentidos de calle?
1: Nosotros tuvimos una reunión con el COPEO, nos explicaron. Justamente por eso presenté una sugerencia para trabajar con el ACA, el Automóvil Club Argentino. Hace casi 90 años que el ACA hace reordenamiento vial. Yo creo que en Oberá tenemos que pensar a futuro. No podemos pensar en hacer un cambio, a ver si no funciona y después probamos. No, acá hay que hacer, si vamos a hacer algo, hay que hacer algo con previsibilidad, viendo a futuro y que quede. Hay posibilidades, habrían posibilidades de hacer convenios, ya que el ACA va a venir a hacer la remodelación de su estación de servicio. Habrían posibilidades de hacer convenio con el municipio. Y me parece que hacer algo, sin desmerecer al COPEO, obviamente, pero trabajando en conjunto, podemos llegar a algo un poco más, más rico en cuanto a propuesta.
0: Bueno, el proyecto cuando se presentó asustó a la comunidad.
1: Sí.
0: Esa sensación te dio a vos también.
1: Sí, porque todo el mundo decía, no, se van a armar unos quilombos bárbaros, vamos a chocarnos entre todos. No entendés el fin, porque acá también la gente desconfía del porqué de estas cuestiones. Entonces, decir, bueno, aparte hay una realidad. Se va a reordenar el cuadrante 4 y después el resto de los cuadrantes, ¿cómo quedan? Por eso hay que hacer algo ya.
0: Eso es complicado. El otro día me decía uno, imagínate solamente la calle Estanislao del Campo, todas las que de Avenida Tucumán para allá, sí, van a quedar todas al revés. Sí. ¿Cómo haces para circular? O sea,
2: bueno, y estos temas, por ejemplo, en comisión, en el Consejo, ¿no se volvió a tratar? ¿Se habla o no?
1: No, es un tema que si bien entró al Consejo, está para debatirlo, no es algo que se va a aprobar, eso quiero dejarle tranquilo a toda la ciudadanía, que no es algo que se va a aprobar ahora, sino que entró a comisión y está en debate. Puede que se debata este año, puede que vaya para el año que viene, no lo sabemos.
0: Ahora, el otro día entró el proyecto de actualización de las tarifas del boleto urbano, incluyendo una tarifa de transbordo, pensando en esa estación de transferencia. ¿Eso da algún indicio de que quieran acelerar el procedimiento del proyecto
1: o no se habló de eso? No, para nada. Para nada, y creo que el presidente también dijo a prensa que esto ingresó a comisión, pero que no es algo que se va a aprobar ahora.
2: Claro, porque el miércoles tratan nuevamente en audiencia pública el aumento del boleto, y la gente no está teniendo el servicio que por ahí tal vez en algún momento se dijo que iban a tener. Totalmente. Los usuarios y entre ellos los transbordos.
1: Totalmente.
0: Recuerdo hace varias gestiones del Consejo Deliberante, en varias oportunidades se aprobó un boleto de transferencia, pero que nunca se aplicó.
1: Bueno, que es lo que me decía la gente que viene con el colectivo del mediodía de Villa Bonita, por ejemplo. Tenemos personas que directamente caminan hasta sus casas porque si tienen que esperar, primero que tienen que esperar, no hay frecuencias, y segundo que tenés que pagar otra vez. No existe tal boleto.
2: Por ahora, entonces, cuadrante cuarto, no se habla, no se debate, y el miércoles audiencia pública.
1: Audiencia pública, que están todos invitados, que bueno, estuvimos trabajando cuando empezaron todos los cortes de frecuencias en diciembre, nosotros ya estuvimos presentando, en febrero estuvimos juntando firmas, juntamos casi 1.300 firmas, para el restablecimiento, así que invito a todos los vecinos, porque esta es una manera de manifestar su malestar y de comunicar qué es lo que piensan acerca del transporte urbano.
0: Algunos piensan que como no es vinculante, no van a ir, pero si no van, la lectura que hacen los políticos es a nadie le interesa, está todo bien.
2: O la empresa.
0: O es la empresa que, con más razón.
1: Uh-huh. Estuve enviando a todas las personas, por ejemplo, a muchas de las que firmaron, con las que tuve contacto desde febrero, y me dicen lo mismo, no es vinculante. Tengo que o faltar a mi trabajo o pedir para salir, para ir a decir lo que

0: pienso, pero que no se lo tome en cuenta. Y es también frustrante y yo lo entiendo.
1: Saliendo del cuadrante cuarto, de lo que es también la audiencia pública, año que se está moviendo políticamente hasta impensado, digamos, ¿no? Porque a nivel provincial la Renovación ha cambiado de nombre el partido, se habla de ruptura, ahí en el Consejo, bueno, la concejal Mara Frontini abrió, se pasó en este caso a La Libertad Avanza. ¿Cómo está hoy, en tu caso, tu banca? ¿Pensando ya en siguientes pasos electorales o todavía no?
0: No, yo creo que nos queda un año y medio de gestión, es mucho tiempo. Yo creo que hay que enfocarse en trabajar y en cumplir el mandato que nos dieron, porque el voto de confianza que me dieron en el 2023, yo lo estoy validando ahora con mi trabajo. Si surgen algunas propuestas, bueno, eso a futuro, pero ahora yo creo que hay que trabajar por el overeño, hay que empezar a pensar más en la vocación de servicio y en trabajar en pos de la gente, porque realmente la ciudad necesita mucho trabajo, la ciudad necesita mucha gestión, se tiene que empezar a caminar más los barrios, a recorrer, a hablar con
2: pero
0: la
2: no
0: gente.
2: Pero no con el folletito.
0: ¿Qué folleto?
2: De campaña, digo.
1: De
2: campaña, claro, porque sí. Para eso no. Van a los barrios, por eso. Sí,
0: bueno, pero es ahí justamente ayer lo que... Ahí es donde vos tenés que estar, en los momentos de crisis, cuando la gente necesita, cuando la gente está pasando mal, vos
1: cuando tenés que estar... Cuando la gente te tiene que retar, ahí. Porque la gente, si vos vas así como ayer, la gente te va a retar, digamos.
0: No, bueno, o sea, a mí nadie me retó.
1: No, pero digo, en el caso del oficialismo. Digo.
0: Y bueno, hacé las cosas bien y no te van a retar.
2: También es cierto que vamos a decir, si haces, porque haces, si no haces, porque no haces.
0: Nunca vas a conformar, esa es la realidad, pero bueno, hay que trabajar, hay que mostrar y hay que tener vocación de servicio. La gente está esperando que mostremos que no todos somos lo mismo. La política está tan vapuleada. Ser político hoy es increíble. Yo pasé de ser comerciante a ser una concejal y automáticamente deshonesta, corrupta. Y vos decís, pará, ¿cuándo pasó todo esto? ¿Viste? ¿Qué pasó?
1: Bueno, pero lo que pasa es que hoy, por ejemplo, tenemos un partido a nivel provincial que se cambió de nombre, una concejal que se cambió de partido. Entonces la gente descree de todo ya.
0: Totalmente, es que por eso tenemos...
2: Porque, por ejemplo, los actos colaboran y contribuyen a que la gente por eso piense a veces.
0: Mira, hay algo, hay una cosa, el sentido común, el menos común de los sentidos, y la coherencia. Lo que pienso, digo y hago tiene que estar relacionado y concatenado, porque si no, es un discurso vacío siempre.
1: Claro, porque es muy raro que reclamen, por ejemplo, la banca, que le reclaman a Mara Frontini... pero los oficialistas hoy ya son Encuentro Misionero y no son Renovación, y la gente votó Renovación. Es muy raro, digo, ¿cómo le reclamamos a ellos que ya no son Renovación, que son Encuentro Misionero, no?
2: No sé, habrá que preguntarle.
1: Sí, porque están reclamando algo que devuelvan porque votaron.
0: ¿Y qué decís, que va a hacer el Tribunal Electoral? ¿Qué decisión va a tomar?
1: Que son todos Encuentros Misioneros.
2: Claro, ponele el título que quieras.
1: Claro, exacto.
2: Pero muchos van a tener que decidirse igualmente.
0: Seguramente, pero bueno, hay que hacer gestión. Hay que trabajar. Yo estoy muy cómoda donde estoy. Gracias a Dios me permiten hacer lo que... a ver, nosotros tenemos esa libertad de trabajar, que es lo que yo siempre valoré en el espacio. Nos permiten trabajar en los temas que nosotros querramos y que son realmente relevantes. Ustedes fíjense que en la sesión se leyó una nota por toda esta problemática yerbatera, y en el 2024 yo presenté un proyecto de comunicación donde se habla de la emergencia del sector yerbatero. Nunca se trató, quedó en comisión archivado. Entonces ahí es donde hay que trabajar, y no solamente cuando...
2: Bueno, el caso de los docentes también, en una ocasión recuerdo, dijeron no es nuestro ámbito.
0: No, en una ocasión nos dejaron a los tres de la oposición y al presidente Ullón y ni siquiera se presentaron a la sesión. No sé si
2: Bueno,
0: recuerdan.
2: sí, me acuerdo cuando fueron a la sesión, al día de sesión. Pero bueno,
0: Exactamente.
2: veremos. Ojalá que esto haga reaccionar a todos, porque en definitiva creo que la comunidad necesita el respaldo del Consejo Deliberante para muchas cuestiones.
0: Pero totalmente. A ver, el Consejo Deliberante no debería ser un... Va a sonar por ahí fuerte, ¿no? Pero... ay.
2: ¿Lo digo o no lo digo?
1: Decilo, ya te lanzaste, ya decilo.
0: No, a ver. No me sale la palabra, sino ya te la decía la escribanía. A ver, vos no podés votar todo que sí es lo que viene del Ejecutivo y lo que presenta la oposición, encajonarlo en archivo. Porque algunas propuestas son buenas. Entonces, debatamos, dame tu aporte. A ver, ¿qué te parece el proyecto? No, me parece que yo le agregaría esto. Perfecto, debatamos y hagamos un proyecto entre todos, porque no importa la firma de quién lleve ese proyecto. Acá importa que el proyecto sea bueno y le sirva al obereño. Después la firma es otro tema.
2: Claro que sí. Bueno, Adriana, gracias por la visita. Hablamos de todo un poco.
0: Por favor, muchas gracias a ustedes. Así que bueno, a disposición y muchas gracias por el espacio.
2: Nosotros ya seguimos aquí en Conectados luego de esta charla con la concejal Adriana Kosnicki.
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0: 1-1, ¿eh? Alemania-Paraguay. Empató Alemania 1-1. Así que se pone bueno el partido. Están jugando ya el segundo tiempo. Es interesante. Vamos a ver quién va a tener la suerte, porque después tienen un alargue y penales. Veremos cómo se resuelve, si es que terminan 1-1. Pero por ahí quien dice Alemania le termina dando vuelta. O Paraguay por ahí tiene la posibilidad también de ir al frente. Vamos a hablar de algo que aprobó la Cámara de Diputados de la provincia de Misiones respecto a una ley donde, digamos, indican que regula la tenencia responsable de perros potencialmente peligrosos. Nosotros nos acercamos a hablar con Pablo Castillo. Es el presidente del Consejo de Veterinarios de la provincia de Misiones, y bueno, preguntándole sobre qué le parece esta ley y qué hay que tener en cuenta todos los seres humanos al momento de poder tener una mascota o un perro en la casa.
1: En realidad la norma viene, digamos, recién se promulgó, falta la reglamentación, que es cómo se va a implementar y se va a poner en práctica. Habla justamente de los perros que, por su característica física, por su potencia de mordedura, por su tamaño, pueden ser peligrosos, obviamente, el daño que provocan justamente por la mordida. Incluso el proyecto de ley habla de razas y sus cruzas. Nosotros, en la reglamentación del Consejo, vamos a intentar que se ponga también todo lo que hace la parte física, es decir, la contextura, la potencia justamente de la fuerza de la mandíbula, y que obviamente eso está asociado al potencial de daño que pueden tener esas razas. Pero desde el punto de vista de la norma en sí, creemos que es algo que es necesario, que lamentablemente se han venido dando accidentes que por ahí pueden ser por negligencia, y por ahí uno habla ahora de las razas peligrosas y como que traspasa el problema al perro, pero bueno, muchas veces son justamente desatenciones, negligencia, o por ahí desconocimiento por parte de los tutores para tener este tipo de animales, y el riesgo que conlleva, sobre todo si están en la vía pública y si están sin supervisión, ¿no? Que independientemente de esta nueva ley o de esta ley que se sancionó, es una obligatoriedad que viene de años, no es algo que se vaya a introducir ahora. Siempre, o desde hace muchísimos años, la ley te obliga a que tu perro esté en la vía pública con collar, correa y bozal y con supervisión de un adulto. Con lo cual, esto, digamos, sumaría puntualmente ese tipo de perros, de que obviamente son más riesgosos por el potencial de daño que tienen. Inclusive, digamos, algo que sí nosotros de la institución le veníamos pidiendo, la necesidad de capacitar a los propietarios, a los tutores de esas mascotas o de esos perros, para que justamente, digamos, no ocurran los accidentes que lamentablemente escuchamos que se dan en la provincia, en el país, ¿no?
2: Claro, por ahí lo que explicás es como que ni un perro nace y es peligroso, sino que el desconocimiento del ser humano termina llevando a eso.
1: Sí, muchas veces decimos, ¿no?, que en gran parte de los casos es una cuestión más responsabilidad del tutor que del perro en sí, es decir, porque si hizo una mala sociabilización, porque no detectamos, digamos, el carácter agresivo, no nos sabemos imponer. El perro es un animal jerárquico y sociable, es decir, vive en grupos sociales, que podría ser la jauría o la manada, y cuando uno tiene un perro en su casa, lo incorpora a esa manada, y el perro está buscando quién es su dominante, quién es su jefe, entre comillas. Siempre tenemos uno que domina y lo que se subordina. Entonces, lo que nosotros tenemos que lograr en esa sociabilización y de cachorro con ese animal, que entienda que es parte de la manada, pero que es el de abajo del todo de la manada, y que en la jerarquía están por encima todos los humanos. Eso hace que sea un perro obediente, que sea un perro más dócil, que es difícil que vaya a agredir. Ahora, por eso es importante que el perro esté en su recinto, porque si el perro empieza a salir a la calle, a la vereda, él empieza a adquirir ese territorio como propio. Entonces, una persona que invade su territorio, el perro viene, podemos decir, instintivamente, digamos, condicionado para cuidar las pertenencias de su dueño, de su territorio. Entonces, muchas veces pasa eso, decir, bueno, el perro sale a la calle y muerde. ¿Y por qué él ve que la calle es de él? O sea, la clásica, ¿por qué le ladran tanto a los basureros? Y porque el perro piensa que le están robando la basura, o sea, es algo que ellos lo ven como propio. O sea, en eso entra, digamos, la necesidad de un tutor que, obviamente, esto de que no pueda salir a la vía pública, no solamente tiene que ser un perro de peligroso. Un salchicha te puede tironear del pantalón cuando vas en la moto o en la bicicleta y te puede matar. Digamos que desde el punto de vista de la peligrosidad, un perro suelto en la vía pública ya conlleva ese riesgo.
0: Claro, tiene razón en este caso veterinario y presidente del Consejo Veterinario de la Provincia de Misiones. Pueden haber perros que puedan ser potencialmente peligrosos, pero cualquier perro realmente puede ser peligroso. Un salchicha sale a la calle y cree que quieren robar algo de su casa y va a atacar, va a morder y puede causar hasta accidente a un chico en bicicleta, a una persona que circula en moto. Entonces decía, acá el propietario tiene que saber que cualquier perro puede ser potencialmente peligroso. Y ahí es donde uno tiene que, desde chico, tener técnicas que el mismo veterinario le da a los propietarios para poder educarlos y que no sean potencialmente peligrosos. Porque, claro, algunos solamente con la imagen ya te parece potencialmente peligroso, pero si son criados en una familia que no demuestran violencia, el perro no va a ser violento. Ahí está el tema, decía, y le preguntaba, la nota hoy hablé.
3: Sí, es para aprender también.
0: Sí, es para aprender. Hablé 10 minutos con Pablo Castillo y me decía que hay en Misiones personas que enseñan a adiestrar. Dice, pero vos con tu veterinario, si vos llevas al animal de 30 o 45 días, que son las primeras atenciones, vacunas que van a recibir, ya te puede ir indicando de qué manera. Por ejemplo, enseñarle a que no sos una amenaza si tocas el plato de alimento. Hay maneras de enseñar que cualquier mascota, y hasta decía un salchicha, puede enojarse si vos tocas el plato. Pero si vos le enseñás de chico que eso no es malo, va a respetar y no va a hacer nada. Entonces, también depende del propietario. Y la responsabilidad también. Esto es una parte muy importante porque decía, uno cuando compra un vehículo, moto, auto, uno tiene una responsabilidad. Te vas a hacer una licencia a conducir, tenés un curso para sacarte, depende de la categoría, pero si vas a manejar un camión, tiene otro, un colectivo, tiene otras responsabilidades, tiene otros cursos que hacer, y en el caso de los animales también tendría que ser así, decía, porque si tu animal anda suelto, provoca un accidente, vos tenés que hacerte cargo de eso. Entonces es necesario que el propietario sepa que si vos tenés un auto y sos responsable por tu auto, por tu moto, cuando tenés un animal también tenés que ser responsable si causa daño a terceros.
3: Muy interesante. Sin la dudas. Verdad que está bueno. Después lo vamos a... Ya son las 7, te aviso nomás.
0: Yo después quería seguir hablando.
3: Lo vamos a subir, ¿qué hacemos? Lo vamos a subir a las redes para sí, que lo revean, lo escuchen bien también en detalle. Así claro, que me parece que está bueno.
0: Está bueno que tratemos todos estos temas que también pasa por la Cámara de Diputados, que nosotros no vamos a la Cámara de Diputados. Nunca me invitaron a ir a cubrir cosas de la Cámara de Diputados. Sé que otros van de obra, pero en mi caso nunca me dijeron, che Ferreira, ¿vos querés cubrir? Pero nunca tuve la suerte. ¿Usted alguna vez hizo la cobertura?
3: No, fui sí algunas veces a la sesión, pero no en rol así de cobertura.
0: Ah, bien. Bueno, nos vamos. Gracias, Samu. Gracias a Cami. Nora, mañana nos encontramos nuevamente.
3: Claro que sí.
0: Va a 1-1 el partido, ¿eh?
3: Ah, sí, bueno, estamos ahí al pendiente. Sí. Así que nos encontramos mañana aquí en Conectados.
0: Chau, chau.
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0: 19. 2 minutos.
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2: 19:34 minutos.

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3: Es la hora 20. 2 minutos.
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3: Es la hora 20:33 minutos.

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Es la hora 20.